0: hacer o no se va a hacer la carnita asada.
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1: ¿Qué tal, amigos? A lo mejor nuevamente aquí para enlazarnos. Y no estoy sola en este momento. Me acompaña Mónica, encargada de la nueva sucursal de Perco en El Porvenir. Gracias por recibir a La Mejor FM. Y por supuesto, pues aquí me gustaría que primeramente nos platicara, para todas las personas que no conocen Perco, ¿qué es Perco y cuál es el compromiso con sus clientes?
2: Ok. Perco es una empresa que tiene más de 20 años en el mercado. Tiene su propia marca Perco y estamos especializados en mangueras hidráulicas, conexiones, mangueras de carga y descarga, pues ahora sí que todo lo que es enfocado a la industria.
1: Y en esta parte ahorita, en esta inauguración que se está llevando a cabo en el Porvenir, aquí en el Valle de Guadalupe, ¿cuál es el servicio que van a poder encontrar todas las personas de esta parte de la localidad?
2: De la localidad, ok. Mira, vamos a tener también lo que es todo lo enfocado a lo agrícola, digo, a viñedos, mangueras de carga y descarga. Vamos a tener también el servicio de mecánico, servicio a domicilio. Ahora sí que aquí estamos a sus órdenes.
1: Se vino a facilitar un poquito más el trabajo.
2: Exactamente, para que no tengan que ir hasta Ensenada.
1: Decir aquí, y veo que es el servicio de 24/7. ¿Nos puede hablar de ese tiempo de servicio?
2: Claro que sí, tenemos una unidad especializada donde van a su domicilio, piden su servicio, van a domicilio y ahí la unidad les hace todo el servicio, la manguera o lo que necesiten, se lo hacen ahí en el momento.
1: ¿Algún mensaje o pues a invitar a todas las personas que nos están escuchando a través de La Mejor y que se encuentran también aquí en El Porvenir para que vengan, para que formen parte también de Perco y que pues tengan la confianza de que hablemos de servicio?
2: Claro que sí, pues aquí son súper bienvenidos, los esperamos, estamos de 8 de la mañana a 5:30 de la tarde, de lunes a viernes, y los sábados estamos de 8 de la mañana a 12:30 de la tarde. Pero si necesitan algún servicio fuera de horario, estamos completamente a su servicio.
1: Perfecto, muchas gracias, Mónica, por este espacio y por recibirnos aquí.
2: Muchas gracias a ustedes y bienvenidos todos los que nos quieran acompañar a la inauguración.
1: Perfecto, gracias. Vámonos con musiquita. Recuerda que estás en sintonía de La Mejor FM 103.3, aquí nomás.

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¿Qué creían? ¿Que no iba a llegar, hombre? ¡Ya llegamos! Entre asoleada, empolvada y en el tráfico de Santo Cristo. Por Dios, señores, si no tienen a qué salir a la calle, no salgan, por favor. Venimos y el Mario venía, písale, mijo, písale, que tenemos que llegar ya a las 6 de la tarde, 34 minutos. Aquí vamos llegando a la cabina de la mejor, la 24-7, me dicen, la 24-7. Hay que chambearle, y una esa sí se la sabe, la de chambear, hombre. Ya llegamos, número en cabina, 177-1033, número de WhatsApp, 646-116-8992. Llegó la patrona a la cabina, hombre. A las 7 de la tarde arrancamos con el cafecito, no, el cafecito. Entramos a Entre Sábanas con nuestra sexóloga invitada Anice Escalera y obviamente su patrona. Traemos el tema súper interesante, así que vele prendiendo, vete quedando en la mejor FM 103.3. Aquí nomás vamos llegando en este viernes, vamos llegando en este viernes 3 de julio. El estrés de julio, ya vienen a Julio Iglesias con su estrés. Ah, ya ven el clásico meme que hay de julio. Pero aquí andamos, 6 de la tarde, 35 minutos, estás en sintonía de la mejor FM 103.3, aquí nomás ya llegamos, patroneando con tu servidora y el Mario Bros ya llegó. ¿Qué onda, mijo? ¿Ya te vas o qué? ¿Dónde vas? No te oigo. Ah, ok, aquí anda, va llegando asoleado, polveado, sudado de mano, hombre. Vieran, pero qué a gusto. Ahí anduvimos, trajimos la información y ahorita venimos de tarde. Dice, buenas tardes, ya llegué. ¡Ah, ontas, amiga! Buenas tardes, bienvenida. Welcome to Ensenada. Eso, así debe de ser, amiga. Ya te estoy viendo más o menos. ¡Ontas! ¡Ontas! No lo voy a decir al aire porque te van a corretear ahí todos los fans. ¡Ah, oíla! Vámonos con música. Esto dice, te hubiera sido antes. Y yo estoy concuerdo perfectamente con mi compa, el Chulión Álvarez. Que efectivamente te hubiera sido antes. Y así no estuviera llorando. ¡Vámonos! ¡Estás en la mejor!

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0: ¡Vámonos, recio! 7:09 PM, aquí andamos en sintonía de la 103.3 y acabas de escuchar la entrada fenomenal de los viernes entre sábanas con nuestra sexóloga invitada, Anisa Escalera. Amiga, buenas tardes, ¿cómo estás?
1: Buenas tardes, amiga, muy bien, muy contenta y aquí echando el chismecito.
0: Echando el chismecito, si ustedes supieran todo lo que uno chismea previo a abrir el micrófono, me encanta. Entonces, disfrutar, vernos, echar el cafecito, el chismecito y sobre todo traer información, porque hoy vamos a hablar de qué significa realmente, pero ahorita primero mi amiga nos va a decir el tema, porque me quedé, cuando empecé a leerlo, me quedé como, oye, sí es cierto, o sea, cada vez como que voy abriendo mi panorama.
1: Así
0: o
1: es.
0: Cosas que no tomamos en cuenta.
1: Exactamente, es que el tema del día de hoy está interesante y es como una continuación a varios temas que ya hemos platicado. Hoy vamos a hablarles sobre lo que son las expresiones comportamentales de la sexualidad, pero que es lo menos común que conocemos dentro de estas, de estos gustos, de estos que algunas personas conocen como fetiches. Entonces vamos a ver por qué a veces nos atraen cosas tan diferentes y todo eso.
0: Lo que podemos llegar a llamar raro es lo que me decía, ¿no? Lo que estaba leyendo yo ahí en nuestra, en nuestro conversación.
1: Así es.
0: Aquello que podemos llamar raro y aquello que nos puede como generar esa pregunta, a ver, ¿qué está pasando?
1: Claro, pues es que yo he escuchado mucho que me preguntan sobre qué es lo menos común que a las personas le gusta, cuáles son los fetiches más raros, pero recuerden que aquí va a ser siempre bien importante que le quitemos como juicios de valor. Entonces, sí vamos a hablar de lo menos común, pero justamente vamos a quitarle el susto a las palabras, porque cuando las personas escuchan fetiche raro,

0: que las personas que disfrutan otro tipo de cosas, como cuando hablábamos del BDSM, donde hay un reporte mayor de personas que lo llevan a cabo.
1: Y luego también, o sea, ¿realmente existe algo que podamos llamar raro en la sexualidad?
0: Pues yo diría que depende de lo que entendamos por raro, porque, como les digo, una cosa es que algo sea poco frecuente y otra muy diferente es que sea un problema. Vamos a hablar de que si solo el 2 o 3% de las personas en el mundo tiene una determinada preferencia, sí podemos decir que es poco común, pero eso no la convierte automáticamente en algo patológico, en algo que pudiera ser una enfermedad, por decirle otra palabra, la palabra patología. La sexología ya no clasifica las prácticas por normales o anormales. Nos hacemos como estas preguntas de ¿hay consentimiento? ¿Hay respeto? ¿Hay bienestar? ¿Alguien sufre algún tipo de daño? Y si las respuestas son favorables, es decir, si hay consentimiento, si hay respeto, hay bienestar y nadie sufre daño, estamos hablando de una expresión exactamente que lleven a cabo, que no pasa nada. Y algo que es bien interesante es que en psicología y en psiquiatría tenemos un manual que se llama el DSM, el Manual Diagnóstico de Enfermedades Mentales. Y este, en su edición más reciente, cambia. Antes se llamaban parafilias, esto de lo que vamos a hablar el día de hoy. Ahora se llama un trastorno parafílico, ya que una persona puede tener un interés sexual poco frecuente y vivir perfectamente bien con él. No lo convierte en un problema patológico, como les decía.
1: ¿Por qué? Quiero saber si hay una respuesta al por qué hay personas que desarrollan gustos muy específicos. O sea, eso que realmente dices, esto es lo que a mí me gusta y esto es lo que a mí me prende.
0: Claro, y esta es una de mis preguntas favoritas porque nos vamos directamente al cerebro, ¿vale? La respuesta corta va a ser porque el deseo también aprende. Durante mucho tiempo pensamos que la atracción era algo completamente biológico. Sin embargo, hoy sabemos que no. El deseo se va construyendo con experiencias, emociones, recuerdos, curiosidad, nuestra cultura también, o cosas que ni siquiera a veces recordamos conscientemente. Por ejemplo, imagínate una canción que escuchaste una vez random, a lo mejor cuando ibas en el carro, en el radio, y no te acuerdas de qué canción es, no te va a generar ningún aprendizaje significativo, no la vas a recordar como algo especial. Pero imagínate una canción que escuchaste con una persona que querías o en un momento bien especial, esa canción va a evocar, va a traer emociones, recuerdos, sensaciones, pasa lo mismo.
1: Va a formar parte de una historia.
0: Exactamente. Entonces con el deseo pasa algo parecido. Nuestro ser cerebro hace estas asociaciones porque si una experiencia que se relacionó con placer, emoción, novedad o mucha intensidad emocional, esa asociación puede quedarse almacenada durante muchos, muchos años. No quiere decir que todo proviene de la infancia o que existe una explicación única, pero por ahí va la cosa, de esas conexiones.
1: O sea que podemos decir que nuestro cerebro va aprendiendo lo que le gusta.
0: Sí, sí, sí. Y aparte de todo, lo hace muy bien porque cada vez
1: ay,
0: que
1: qué
0: vivimos...
1: bueno, qué bueno, porque imagínate.
0: Exacto, o sea, seguir reproduciendo esto que nos gusta. Porque pues lo que pasa es que nuestro cerebro, cuando tiene una experiencia placentera, libera sustancias como oxitocina, como dopamina, estas endorfinas, ¿vale? Y la dopamina, por ejemplo, funciona a través del aprendizaje por recompensa. Entonces tu cerebro dice, uy, esto estuvo padre, vamos a guardarlo y vamos a ver si podemos volver a hacerlo y sentir lo mismo.
1: ¿Y eso puede ir cambiando con al paso del tiempo, a lo largo?
0: Totalmente. Va cambiando con lo nuevo que aprendemos, con lo nuevo que nos gusta. Hay personas que tenían ciertos gustos, tanto en comida como en sexualidad, a los 20 y a los 30, 40, 50, va cambiando de acuerdo a lo que se exponen y de acuerdo a lo que les gusta.
1: Es cierto, de repente dices, oye, pero a mí no me gustaba esto antes.
0: Así es.
1: Estoy hablando de comida, señores. Estoy hablando de que dices de chiquito, ay no, guácala, ¿cómo voy a comer eso? Y ahorita dices, ay, sabe delicioso.
0: A mucha gente le pasa con los mariscos, que no quiere probar los ostiones y ya de grandes. Sí, claro.
1: Tráeme tu ostión.
0: Claro, exactamente.
1: Exactamente. Vámonos a corte y regresamos porque aquí yo quiero seguir echando el chismecito y que nos platiquen. Vamos a hablar de las expresiones menos conocidas también. Dar información sobre esto de Sin Morbo y explicar desde la ciencia.
0: Me encanta,
1: Ay, vámonos, estás entre sábanas con nuestra sexóloga invitada, Anis Escalera, y tu patrona a través de La Mejor.
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0: Ay, ay, ay, me encanta porque el fondo acá nos mueve, ¿no? Estamos aquí como que en el chisme, pero el fondito nos mueve.
1: Así es, nos regresa.
0: Nos regresa, regresen. Seguimos platicando, estamos ya a 7 de la tarde, 25 minutos, y estás aquí en La Mejor FM 103.3. Vámonos con el segundo bloque. Estamos hablando acerca de este tema de por qué nos atraen cosas diferentes.
1: Claro.
0: Vamos enfocados ahí. Vamos a hablar de las expresiones menos conocidas y, por ejemplo, ¿cuáles son algunas de las expresiones poco frecuentes que la sexología ha documentado, mana? Suéltalo.
1: Las menos, las menos conocidas. Pues muchas personas piensan que la sexología se dedica a clasificar cosas como normales o raras. Ya establecimos hace ratito que no. Y en realidad lo que hacemos es que le ponemos nombre. Le ponemos nombre para poder investigarlo. Entonces, por eso muchas de las prácticas tienen estos nombres. Y cuando revisamos estudios grandes, encontramos preferencias bastante conocidas, como la atracción a ciertas partes del cuerpo, por roles, por prendas. Pero también aparecen otras menos frecuentes, como, no sé si habían escuchado, que hay personas a las que les atraen las manos, unas manotas, di.
0: Las manos, los pies.
1: O que se vean de alguna manera en específica, ¿no? La atracción por los pies es podofilia, por ejemplo, pero la atracción por las manos, que a lo mejor es menos común que la atracción por los pies, se llama quirofilia. Otras personas les gusta el cabello, eso se llama tricofilia. Algunas personas les gustan aromas específicos de la otra persona, eso se llama olfactofilia. Y hay personas que también experimentan como esa atracción a figuras humanas y eso se llama agalmatofilia. Todos terminan en filia porque son parafilias, ¿no? Pero todas tienen como su inicio diferente. Y pues, como les decía, esto no significa que es un trastorno, solo que es poco común.
0: Que es algo que ciertas personas pueden tener en común.
1: Así es, exactamente.
0: Uy, ¿qué es la dacrifilia, amiga?
1: La dacrifilia es una atracción relacionada con el llanto. ¿Ya habían escuchado ustedes sobre la dacrifilia? Esta es un poquito a lo mejor como controversial porque escuchar que alguien puede sentir atracción por el llanto a lo mejor saca de onda. Pero esto pues es cuando una persona encuentra excitante el acto de ver lágrimas o el llanto de alguien más. Pero no significa que tiene gusto por ver sufrir a la otra persona, sino que a lo mejor es, no sé si les ha pasado que lloran cuando están en un momento muy íntimo, incluso de alegría, de placer. Entonces, para la otra persona va a ser excitante o placentero observar estas lágrimas, no por hacer sufrir al otro. Sí, estamos hablando de algo que...
0: Por un momento yo estaba pensando que hacer sufrir a la persona.
1: No, porque recuerda que...
0: Hay de sufrimiento, hay de una que te gusta.
1: Exacto, exactamente, porque ahí es regresar como esa parte de la dominancia, de la sumisión, ¿no? Entonces, a lo mejor se puede relacionar, pero cuando estamos hablando de una problemática, es cuando sí te gusta ver sufrir a la otra persona sin su consentimiento. Acá, la dacrofilia es meramente cuando ves llorar al otro y eso te prende o te gusta.
0: ¿Qué pasa cuando las personas sienten atracción por objetos? ¿Siempre es un trastorno?
1: Algunas personas, o sea, la respuesta sería no. Algunas personas desarrollan interés erótico por ciertos objetos como telas, látex, zapatos, cuero. Por sí solo no significa que exista un problema de salud mental. Hay parejas que incorporan accesorios, que incorporan diferente indumentaria para hacer más spicy su vida sexual, pero este manual que les hablaba hace ratito, el DSM, es muy claro al hablar sobre que el interés por un objeto solamente se va a considerar un trastorno cuando provoca un malestar importante o cuando la persona ya no puede funcionar sin ese estímulo y eso afecta su vida. Y funcionar sexualmente me refiero a siempre necesito que haya zapatos negros brillantes para excitarme o para tener un orgasmo. Eso ya es una problemática que se puede atender.
0: Mira, yo pensaría que todo podría ser bueno o malo.
1: Como este blanco y negro, pero no, hay matices.
0: Hay grises.
1: Exactamente.
0: Hay grises. Y en esta parte también existen expresiones que solo se quedan en la fantasía y nunca se llevan a la práctica.
1: Sí existen y de hecho hay estudios que nos muestran que las personas... Hay algunas expresiones que solamente las quieren vivir en fantasía. A lo mejor fantasean con una tercera persona en la relación, pero cero quieren meter a alguien más en la relación. Solamente les prende pensar en eso. Entonces, sí, es el caso, no es una regla, no es una excepción, o sea, simplemente sucede. Y recordemos que las fantasías nos permiten jugar en nuestra mente de una manera segura. Entonces, sí hay diversas expresiones que van a suceder solamente en ese mundo o en el mundo de los sueños también.
0: en esta parte, ¿qué es la somnofilia? ¿Sí me no lo platicaste, amiga?
1: La somnofilia, no se los platiqué, pero es un tipo de expresión en la cual la persona puede disfrutar de estar con otra persona cuando está dormida o cuando a lo mejor en este juego de roles se hace la dormida. Sin embargo, es bien importante recordar que si la otra persona no puede dar un consentimiento entusiasta, entonces estamos frente a una problemática. O sea, para que no sea un trastorno, para que no sea un crimen, tiene que haber siempre consentimiento. O sea, todas las personas tienen que estar de acuerdo o tienen que poder consentir. Hay personas a las que les gusta estar con personas que no pueden consentir. Moverse. O que no tienen la edad de consentimiento.
0: Entonces, no, ahí sí hace un problema.
1: Eso
0: ya es un hasta problema legal.
1: Exactamente, así es.
0: Hay que saber diferenciar entre problema, consentimiento y gusto.
1: Exacto, sí, sí, sí. Y que todo sea legal, todo sea consentido.
0: Todo sea, por favor. ¿Cuál puede ser la diferencia o cuál es la diferencia que existe entre una fantasía, una expresión comportamental y una parafilia clínica? Me puse muy acá,
1: ¿eh? Te pusiste muy acá, me encanta la investigación. Una fantasía ocurre en la mente, ¿va? Es aquello que imaginamos, aunque nunca suceda. Una expresión comportamental es una forma en la que una persona vive o expresa su sexualidad. Puede incluir prácticas, preferencias o gustos, siempre dentro del respeto y el consentimiento. En cambio, una parafilia, en términos clínicos, describe un interés sexual intenso, persistente, por estímulos poco habituales. Y aún así eso no equivale automáticamente a un trastorno. Solo hablamos de un trastorno parafílico cuando ese interés provoca, y escuchen, un malestar importante en la persona. O sea, que lo que te gusta después de hacerlo, o antes o durante, no te hace sentir bien, te hace sentir vergüenza, te hace sentir, inserte cualquier emoción que identifica como negativa. Y aún esta diferencia va a ser importante en el momento en el que tú te cuestiones, ¿está bien o está mal lo que estoy haciendo, no?
0: ¿Qué se dice actualmente el DSM-5TR sobre las parafilias?
1: Hagan de cuenta que, y haz de cuenta, patrona.
0: A ver, cuéntamelo.
1: Que el DSM-5 hizo un cambio muy interesante que, pues, quien no esté familiarizado no lo sabe. El manual diferencia entre tener un interés parafílico y un trastorno parafílico. Antes, como les digo, había un apartado que se llamaba solo parafilias y ahora ya hay como que esta distinción. ¿Cuándo estamos hablando de un trastorno? Cuando ese interés causa un sufrimiento importante a la persona, cuando afecta de manera significativa su vida o involucra a personas que no dieron su consentimiento, de lo que hablábamos ahorita. Eso significa que una persona puede tener una preferencia muy poco común y llevar una vida completamente sana. Y mientras haya bienestar, consentimiento, respeto, todo va a estar bien.
0: Eso es lo importante.
1: Así
0: y
1: es.
0: Volvemos a la parte de la comunicación, del consentimiento, de la plática.
1: Eso ha sido la piedra angular, ¿no? La comunicación.
0: La comunicación. Y a veces nos falla, y hasta los comunicólogos también. Pero bueno.
1: No, sí, y aquí lo que está chido es saber que aunque sea poco común, tienes que estar con la apertura de preguntar y de proponer. Si tú lo quieres intentar o de que se quede en fantasía, no pasa nada. Tampoco tienes que accionar.
0: Perfecto, vámonos a corte con esa frase tan llegadora, mía. Vámonos, una rolita y regresamos para seguir platicando en Entre Sábanas con la patrona y nuestra invitada especial de todos los viernes, nuestra sexóloga, Anisa Escalera. Regresamos, estás en La Mejor.

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0: Vámonos recio, 7:43. Qué rápido se va el tiempo, no puede ser posible. Ya tenemos que hacer más tiempo, amiga, ¿eh? Ya sé. Vamos a proponerlo. Sí, para que ya, para que echemos más la platicada y para que sigamos abordando temas tan interesantes. Hablamos de esta parte también de algo que hemos platicado durante todo este tiempo, ha sido de la diversidad, del consentimiento, del bienestar.
1: Claro.
0: Y para cerrar, desestigmatizando y hablando de salud sexual, que es muy importante, ¿tener una preferencia poco común significa que algo está mal con uno mismo?
1: Yo, al escuchar esa pregunta, yo empezaría haciéndole una pregunta a quien nos esté escuchando. ¿Cuántas veces has pensado que seguro soy la única persona a la que le gusta esto? La realidad es que casi nunca somos tan únicos o únicas y diferentes como creemos.
0: ¿Qué nos hace creer tan superiores como para sentir que somos únicos?
1: Exacto, porque hay que recordar que la sexualidad es increíblemente diversa. Hay gustos que son frecuentes y otros que aparecen en un porcentaje muy pequeño. Durante muchos años crecimos con la idea de que solo existía una forma normal de vivir la sexualidad y que lo que se sale de ese molde es raro. Pero hoy sabemos que esa visión era muy limitada. Lo que realmente nos ayuda a saber si algo es saludable no es preguntarnos cuántas personas hacen esto, sino esto me hace bien, respeta a la otra persona, hay consentimiento. Y sorry que sea tan como repetitiva, pero eso es algo que nunca se nos tiene que olvidar. Una preferencia poco común puede formar parte de una vida sexual completamente sana. Y una práctica muy común puede ser dañina si hay manipulación, presión o violencia.
0: Exacto. También algo que podemos y que hemos también implementado o pedido al público y a uno mismo es cómo hablar con la pareja sobre un gusto poco habitual.
1: Claro.
0: Cómo empezar a abordarlo con tu pareja o con la persona que tú estés en ese momento.
1: Y es que esto ha sido una duda constante en diferentes programas, ¿no? Creo que aquí el peor enemigo suele ser la imaginación. Muchas, o sea, no las fantasías, la imaginación, porque muchas personas pueden llevar años pensando que si le digo esto me va a juzgar.
0: Exacto.
1: Pero la realidad es que lo que estamos haciendo justo es no comunicándonos. Por ejemplo, en terapia de pareja preguntamos qué pasó después de que dijimos algo. Usualmente la respuesta es que no dijimos, la distancia va creciendo. Cuando no decimos, la distancia crece. Entonces hablar de un gusto sexual no significa pedirle a la otra persona que lo haga. Significa compartir una parte de quién eres, que no forma un todo, pero forma una parte importante que estás decidiendo ocultar a la persona que se supone que le confías muchos aspectos de tu vida. Entonces es importante que lo pongas sobre la mesa, como te he dicho, nunca desde la imposición, sino desde la apertura a esto me gustaría, esto me llama la atención, y si quieres lo puedes pensar, y no lo tienes que hacer, solamente esto es algo que a mí me llama la atención.
0: Y es algo que tenemos que aprender, siento yo, no sé si estoy equivocada, espero que no, que tenemos que conocernos.
1: Totalmente de acuerdo.
0: Saber qué queremos, cómo procesarlo y poder a la vez, eso nos va a permitir poderlo compartir.
1: Estoy totalmente de acuerdo y conozco muchas personas, he tenido conversaciones con bastantes personas que deciden conocerse a través del otro y yo respeto las formas en las que cada quien decide vivir su sexualidad. Sin embargo, la experiencia me ha dicho que entre más te conoces tú, es más fácil y más placentero. Es más placentera la vida y es más fácil compartirlo con el otro y solicitar qué es eso que te va a hacer sentir bien. Desde cómo te gusta el café hasta qué te gusta en la cama.
0: ¡Ay! Caliente y negro. El café. Ay, gente mal pensada, mira, ya están de aquí. ¿Qué hacer si mi pareja me comparte una fantasía que me sorprende? O sea, ahora nos ponemos del otro lado. Ser la persona ya, no la que propone, sino la que recibe la propuesta.
1: Ok, primero, respira y no des una respuesta en el momento, ni con tu lenguaje no verbal, ¿eh? Porque muchas veces la primera reacción es pensar, ay, ¿cómo le puede gustar eso? Y rápidamente aparecen diversas interpretaciones, ¿no? Pero lo primero que tienes que hacer es escuchar, preguntar, entender qué significa esa fantasía para la otra persona, porque muchas veces la palabra puede que nos asuste más que la realidad. Y pues entender que la curiosidad suele ser mucho mejor consejera que el juicio. Eso va a ser muy importante. Si bien no tenemos que aceptar todo, me estoy volviendo a poner en el papel de la persona a la que se lo piden, no tenemos que aceptar todo, pero tampoco tenemos que sacar conclusiones antes de deja que te platiquen. Y ya decís,
0: que nos den información es poder, que nos vayan dando más información para que tú sepas por dónde va el asunto. Sí. ¿Cómo encontrar un punto medio cuando los deseos no coinciden? Entre una persona tiene un deseo y la otra otro, ¿cómo podemos llegar a encontrar un punto medio?
1: Hay una palabra que se llama negociación, ¿vale? Negociamos con la pareja. Negociar no significa convencer, significa buscar un lugar donde ambas personas puedan sentirse tranquilas. A veces ese punto medio puede ser adaptar una fantasía, otras veces puede ser explorar algo parecido que sí les resulte cómodo a las dos personas. Y en ocasiones el acuerdo será simplemente aceptar que ese gusto va a quedarse en la imaginación. Y eso también está bien.
0: ¿Qué papel juega el consentimiento? Ya hemos hablado del consentimiento y de todo, pero el papel que juega en todas este tipo de prácticas.
1: El consentimiento es en lo que yo resumiría la sexología moderna para mí. O sea, el consentimiento transforma por completo una experiencia. No basta con que alguien no diga que no. El consentimiento debe ser claro, libre, informado y entusiasta. Puede retirarse en cualquier momento. De hecho, el no hablar de consentimiento, y ahí les dejo tarea, hay estudios de algo que se llama la cultura de la violación, rape culture. Está interesante porque nos habla sobre que si no hablamos de consentimiento, estamos como ayudando a que no se hable lo que pasa si no hay consentimiento, ¿me explico? Entonces, es fundamental, es importante, y no sé si recordamos que cuando hablamos de BDSM, las comunidades de BDSM llevan décadas promoviendo principios como seguro, sensato y consensuado, y riesgo asumido y consenso informado. Eso significa que tienes que hablar antes de establecer palabras de seguridad, establecer límites, cuidar siempre el bienestar y también avisar a alguien dónde estás. Sí, solo son ustedes dos.
0: Ándale, por eso usted, como las amigas, ¿no?
1: Como las amigas.
0: Cuando de repente dices, te llega una ubicación y dices, qué extraño, lo iba a decir peor como lo ven en los memes en las redes sociales, pero digo, bueno, gracias por tenerme la confianza, amiga, amigo, de mandarme la ubicación.
1: Claro, exactamente, sin hacer preguntas.
0: No sabes, y no juzgas, no hago preguntas, simplemente
1: no le ha pasado.
0: Al final espero que me digan, ya llegué a mi casa. Exacto. No recibir el mensaje de, ok, ya llegué, es bien.
1: Exactamente.
0: Bien.
1: Sí.
0: Enjoy.
1: Siempre, exactamente, disfruta.
0: Sí, disfrútalo, no sabes cuándo sea la última.
1: Y no hay que pensar en eso.
0: Y no hay que pensar en eso.
1: Una cosa a la vez.
0: Hay que divertirnos.
1: Varias.
0: Y aquí que nos encanta reírnos de todo. Pero dices, ¿cuándo recomendarías acudir con un sexólogo? Aparte de que luego solemos escuchar, o lo voy a clasificar como en películas, de que cuando hay problemas.
1: Ajá, ok.
0: Cuando hay problemas en la pareja, ya vamos a pedir ayuda.
1: Así es. Mira, sería maravilloso que empezáramos a ver, irás con un sexólogo, una sexóloga, igual que ir con un nutriólogo o con un fisioterapeuta. Claro que si hay una problemática sobre la cual trabajar, está interesante, ¿no? Sin embargo, puedes acudir como algo más rutinario de entenderte a ti mismo y no ir solamente cuando algo va mal, tal cual lo dices. También yo te recomiendo que si no vas solo cuando algo está mal, vayas a aprender, vayas a buscar apoyo, vayas a acercarte si existe alguna dificultad para disfrutar la sexualidad, cuando aparecen dudas que generan mucho miedo, cuando una persona siente que ya no puede hablar de estos temas sin sentir ansiedad o sin sentir mucha vergüenza, ¿vale? El objetivo de las personas que estudiamos sexología no es decirte qué te tiene que gustar, es ayudarte a vivir.
0: O cómo ponerte.
1: Porque muchas personas piensan que una persona que estudió sexología es trabajadora sexual. Y puede serlo, pero no lo es. O sea, puede elegir el trabajo sexual, pero tener una maestría o un posgrado en sexología no significa que eres trabajador o trabajadora sexual. Pero hay personas que todavía lo creen. Tengo maestros, maestras que tienen historias de ese tipo, ¿no? De personas que acudieron y que pensaron que lo que iban a obtener era algo diferente. Entonces, sí es importante que sepamos que somos profesionales de la salud mental y que no estamos ahí para decirte cómo ponerte, cómo le hagas, sino que, y tampoco qué te tiene que gustar, sino que te entiendas mejor y que puedas vivir todo eso libre de culpa, libre de vergüenza.
0: Que sepas
1: con más aceptación.
0: O sea, empezar como pues vas, acudes con el psicólogo, con el sexólogo, como para ver qué pasa en ti, ¿no?
1: Exacto, exactamente.
0: Que tú solito vayas llegando a ese punto de qué es, por qué pasa lo que pasa, por qué piensas como piensas.
1: El autoconocimiento y el abrazar esa parte de ti que a lo mejor antes o en ese momento te hace sentir incomodidad. Ponle tú cualquier otro nombre que tú quieras, pero incomodidad, esa sensación en el cuerpo de, uy, esto no está muy bien.
0: Eso es como peligroso, ¿no? También esa. Y para cerrar, amiga, muchas gracias antes también por acompañarnos y que acompañarnos viernes con viernes. Si una persona siente vergüenza por algo que le gusta, ¿qué mensaje le darías?
1: Le diría que antes de pensar que tiene algo malo, entre comillas, se haga algunas preguntas como las que decíamos al principio. ¿Estás dañando a alguien? ¿Estás respetando los límites de las otras personas? ¿Te genera bienestar o sufrimiento? Porque, ¿saben? Muchas veces la vergüenza no nace de nuestros deseos, nace de los mensajes que aprendimos a lo largo de la vida. Y creo que uno de los regalos más bonitos que puede dar la educación sexual es justamente ese, ayudarnos a distinguir entre la culpa aprendida y la responsabilidad real. No todo lo diferente va a necesitar que lo corrijamos. A veces solo vamos a necesitar comprenderlo.
0: Me encanta. Muchísimas gracias por acompañarnos, por compartirnos la información, por brindarnos toda esta información tan importante y a la vez también pues que nos puedas compartir dónde te encontramos, dónde te seguimos, dónde tenemos más información o despejamos dudas.
1: A mí me encuentran en Facebook como psicóloga Anisa Escalera y en Instagram como Nisa Escalera. Va,
0: muchas gracias, gracias por acompañarme y bienvenida, ya sabes, siempre aquí, cada emoción de que llegue cada viernes para que podamos platicar y compartir esta información. Muchísimas gracias a todos también por estar en sintonía de La Mejor FM, los invito a que siempre estén de 7 de la mañana a 11 de la mañana, escuchas a Carla Durazo, de 11 de la mañana a 3 de la tarde al Chocolatito Grupero, ya que regresé de vacaciones, el baquetón, y posteriormente me escuchan a mí a partir de las 4 de la tarde. Gracias, síguenos en las redes sociales, nos encuentran como La Mejor FM Ensenada, su servidora como Dana Flores en Facebook, Instagram y TikTok como Patrona de la Mejor. Nos escuchamos mañana, los dejo con música y ahí viene el Pandita Show. También beso. Póngaselo donde quiera, guste y mande. Adiós.
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1: Me acuerdo en el año del 92, mi amigo y yo andaba cuidando la vaca de mi jefe allá en el rancho. 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
1: De acuerdo con la información más reciente, en entrevista banquetera los encargados del área pertinente han informado a la población que se extenderá la alerta roja, aplicable en todas las alcaldías, Guadalajara y Monterrey, así como León, Tijuana y Ensenada, donde se le exhorta a todos los afectados a que no salgan de su casa. Esto es por su seguridad y en su propio beneficio. Lo anterior será efectivo a partir de hoy, donde las autoridades designarán a un portavoz oficial, que será el encargado de mantenernos a todos al día de los acontecimientos que cada hora estaremos llevando hasta usted con los reportes de nuestro equipo de noticias y donde le preguntaremos ¿cómo se oye el Panda Show? Y usted responderá sin contratiempos, haciendo hincapié en que puede escucharlo en Claro Música las 24 horas del día.
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2: Eso de que no entra mi llamada ya no es pretexto, porque ahora tienes arroba quiero una broma.
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4: Y en este weekend, viernes 3 de julio del 2026, comunícate y haz tu broma si estás por la mejor FM Multilínea sin costo. 807-26-3482, 800 Pandita, el WhatsApp de la diversión, 5590-0726-32. Desde los Estados Unidos, el área es el 945-223-9850. También Multilínea sin costo, 855-2611-804. Por radio, por la mejor FM, en todo el mundo, por Claro Música. Y en este 3 de julio me voy con diversión y tengo a Jesús. Chucho, ¿para quién tu bromita?
5: Deseamos marcarle a mi sobrina Mariela.
4: Ajá, ¿sobrina es hija de quién?
5: Es hija de una prima hermana mía, por parte de mi papá.
4: Prima hermana tuya, ¿cómo se llama tu hermana?
5: No, digamos mi prima. Mi prima se llama
4: Tu prima.
5: Luz, y le decimos Luchi.
4: Ok, de Luz, ¿y qué edad tiene Mariela?
5: Mariela tiene 30 años recién cumplidos.
4: Ándale, o sea, una broma de feliz cumpleaños. Oye, ¿y de qué se trata la bromita para tu sobrina?
5: Pues bien, ella anda un poco necesitada de trabajo, aunque tiene actualmente, pero desea cambiar de giro.
4: Ajá.
5: Ella administra y lava, digamos que es la única trabajadora en un car wash. Ella administra, ella lava, ella aspira y hace todo.
4: O sea, ¿también lava carros y todo?
5: También es muy trabajadora la canija, pero le dejaron el bulto solito.
4: ¡Ándale! y bueno, pero eso le pasa por no estudiar, ¿o sí estudió o qué?
5: No, sí estudió, es licenciada en comunicación.
4: ¡Ah, mira! O sea, pero es una mujer que no se achique y dice, administro el car wash y también le pego al trapo.
5: Exactamente, Tamita.
4: Ok, bueno, ¿y qué más?
5: Queremos hacer una broma, ya que hace aproximadamente unas 4 semanas asistimos a un bar karaoke.
4: Ajá.
5: Con mi esposa y ella.
4: Ok, ¿cómo se llama tu esposa?
5: Mi esposa se llama Yari, Yaritza.
4: Yaritza, ok.
5: Y queremos hacer una broma, que el dueño del bar, bueno, de hecho el dueño del bar llegó y estuvo tomando con nosotros un buen rato.
4: Ajá.
5: Se puso invitador y nos invitó una botella, dos botellas, y estuvo brindando con ella muy alegremente, a lo que ella dice que de un punto al terminar la noche ya no recordó. O sea que bien podemos meter ciertos detalles que ella pues ni siquiera va a saber decir si sí o si no. No va a poder ni confirmar ni,
4: okay,
5: ni decir que no, pues.
4: Ok, se pone interesante. ¿Y luego?
5: Pues lo que queremos es que marque este dueño del bar, y como ella anda necesitada de trabajo, no necesitada como tal, pero quiere cambiar de giro, que marque el dueño del bar, el supuesto dueño del bar, y que le ofrezca un trabajo, pues, como su asistente personal.
4: ¡Ah, ya! Oye, ¿y no sabes si el dueño de este lugar es casado?
5: Es soltero. Se lleva como 3 años con ella. Tiene como 33 años, más o menos.
4: Asistente, ok. ¿Cuál es el nombre de pila del dueño?
5: Héctor.
4: ¿Es amigo tuyo?
5: Conocido, vecino, más que otra cosa.
4: Ok, entonces yo conseguí el teléfono porque te lo pedí, ¿no?
5: Sí. Ajá, porque se lo pidió al tío Chucho.
4: ¿Y Héctor más o menos qué edad tiene?
5: Tiene 33 años.
4: Ok. Ahora, cuando le pida que sea mi asistente, también tiene que hacer... ¿Tú sabes sentarse en las piernas del jefe y eso o no?
5: También.
4: Ok.
5: ¿Y qué? ¿Por qué no? Bueno, ella cantó un ratillo,
4: ¿Y
5: pero...
4: qué tal? ¿Y qué tal canta? ¿Y qué tal canta?
5: Se esfuerza, pero de ahí en fuera.
4: Ok, bueno, ya entendí, creo que ya entendí por dónde podemos ir con la bromita. Oye, ¿y este empresario solamente es dueño de ese bar o tiene más lugares?
5: Que yo sepa, nada más tiene ese bar a su servicio, o sea, dueño nada más de eso.
4: Bueno, y le voy a decir que voy a abrir otro en la Ciudad de México y bla, bla, bla.
5: Ah, pues que, no sé, que diga que va a abrir otro en la Avenida Juárez y también necesita que lo dirija en la Avenida Juárez en la Ciudad de Puebla.
4: Ok, perfecto. Pues creo que lo tenemos, ojalá podamos hacer el enganche. Dices que bonita, tiene 33, ¿qué onda, qué onda, qué onda?
5: Otro detalle que podría amarrar un poquito es que ella es güera y de ojo verde.
4: Ok, ¿pero güera y ojo verde bonita o güera y ojo verde gacha?
5: Agradable, agradable, ni muy muy ni tan tan.
4: Ah, espérame, el detalle que estabas comentando que terminó hasta las chanclas. ¿Podría insinuar que cuando nos besamos esa noche, a partir de ahí cambió mi sentimiento y no he dejado de pensar en ella?
5: No, el problema es que le preguntó a mi esposa. Y pues mi esposa, no, pues te comportaste tranquila, te la llevaste relax. Entonces, como que sí podría ser un detalle que difiera de lo que platicaron con mi esposa.
4: Ok, perfecto. Qué bueno que pregunté, porque si no, pues igual ahí se puede caer. Bueno, pues creo que tengo toda la información. ¿Estás listo, papá?
5: Le entramos, pandita.
4: Pues vamos a darle con todo. Podremos hacer caer a esta Mariela. Entérate en el Panda Show.
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7: ¿Qué traza, pandita? Aquí reportándose para la banda. Un saludito aquí, pisteando, camillando, periqueando. Saluditos a todas las personas que nos escuchan al 100. Sí. Sube el carro, Juárez, aquí el comandante.
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12: ¿Sí?
4: Hola, habla Héctor, ¿cómo estás?
12: Hola Héctor, bien.
4: ¿Qué tal? Oye, perdón, le pedí el teléfono a Chucho.
12: No, no pasa nada, dime.
4: ¿Cómo andas?
12: Bien, gracias.
4: Qué bueno, ¿tienes tiempo?
12: Mira, se va a pagar, no es grosería, se va a pagar mi celular. Tengo como 1%.
4: No, pues no me digas. Oye, ¿y no tienes para cargarlo?
12: Ahorita no, porque estoy en el trabajo, pero si gustas, dame tu número y te escribo de otro teléfono.
4: No te preocupes, dime en cuánto tiempo te marco y va.
12: Ah, sí, vives en unos 30 minutos. Yo ahorita lo pongo a cargar.
4: Órale, te marco en 30, ya está. No sabe la que le espera a la hija de Calimán. Qué mala suerte, la neta esa del 1%, pero creo que la podemos tener. Bueno, mientras me voy con más, voy hasta la Gustavo Madero, ahí está Mario y lo saludo. ¿Qué onda, Mario? ¿Cómo estás?
13: Onda, panda, ¿cómo estás?
4: ¿Qué hace mi amigo?
13: Pues aquí, saliendo de la chamba.
4: Órale, ¿a qué se dedica el Mario?
13: Soy investigador en un centro de estudios.
4: Wow, eso suena como muy cute.
13: Y nada más suena.
4: ¿Y qué investigas? ¿Cómo qué tipo de cosas?
13: Casas públicas, gasto público, hago análisis sobre eso, notas.
4: Ah, mira, pues oye, muy interesante, pero como muy godín, ¿no?
13: Sí, está godín. Está godín, pero está padre.
4: Qué bueno, mi Mario, platícame, ¿bromita para quién?
13: Para mi hermano Toño.
4: Antonio, ¿así es su nombre, Antonio?
13: Antonio, sí, ya sé que está gacho, pero...
4: ¡Ah, qué te pasa, menso! De seguro tu hermano no va a caer porque es un tipo muy inteligentioso.
13: No, los Toños son medio mensos.
4: ¿Qué te pasa, menso? Oye, ¿qué broma para el tocayo?
13: Ah, mira, nosotros estamos ahorita realizando unos trámites para cobrar unos seguros de vida de mi padre que falleció hace 3 meses.
4: Seguro de vida, ok. Ah. Tu padre falleció... Hace 3 meses, mi pésame más sincero, compadre, la neta. Tiene bien poquito. ¿Y son seguros? O sea, hablas en plural, ¿son varios seguros?
13: Sí, ya cobramos hoy de hecho uno y estamos por cobrar otro más los gastos de marcha, que son los servicios funerarios.
4: ¡Órale! O sea, que bien cargaditos, papá, ¿eh? Bueno, poquito, ¿no? ¿Y luego?
13: Ok, mira, rápidamente, hay un antecedente que tenemos un medio hermano, ¿no? Mi papá tuvo otra familia antes.
4: Ok.
13: Este medio hermano en algún momento ya intentó robar a mi padre cuando estaba en vida, le intentó quitar dinero de su pensión.
4: Uy, qué gacho.
13: Como eran más de 100,000 pesos, lo detectamos a tiempo y pudimos evitar este robo.
4: Ajá.
13: Él ya tiene antecedentes con sus hermanos, medios hermanos nuestros, que ya les ha robado, les ha sacado dinero de las bolsas, quitado la chequera, ese tipo de cosas.
4: Pues es un auténtico lacre este hermanito.
13: Es un tremendo gañán, sí.
4: ¿Y
13: gañón.
4: Cómo se llama? ¿Cuál es su nombre?
13: Se llama Jesús.
4: Jesús. Ok, sí. Bueno, ¿y luego?
13: Bueno, entonces la broma consiste en decirle a mi hermano, a Toño, que ya fue cobrado este seguro, que lo cobró el señor Jesús, y por qué... Toño está intentando hacer este trámite.
4: Ok. ¿Y cuándo supuestamente lo cobró? ¿Hace cuánto tiempo?
13: Lo pudo haber cobrado hace un mes, por ejemplo, porque hace un mes mi hermano intentó ya realizar el cobro y algo que él no entendió, le rebotó todo, iba a cobrar los gastos de marcha. y le dijo, no, ¿sabe qué? No, no, esto se pasa hasta dentro de no sé cuánto.
9: Ok, entonces ando viendo por qué él quiere cobrar. ¿Y tu hermano es el que está intentando cobrar ese seguro? ¿Digamos, es el responsable?
13: Sí, él es el que me está ayudando con los trámites, porque yo no tengo mucho tiempo. Ajá. Entonces, él se está encargando de todo esto, de la administración de esto.
9: Ok. Entonces, ¿qué te parece que hable un subgerente de cuenta? ¿O cómo se le llama a esos?
13: Pues, no sé, un responsable de los seguros, un responsable de pagos. ¿No?
9: Okay.
13: Responsable de cobros, de pagos, sí. De pagos.
9: ¿Y él a dónde va? ¿A dónde se presenta? ¿A qué parte de la ciudad?
13: Es allá, me parece que es allá por Escuadrón 201. El lugar exacto no lo tengo. Es en Escuadrón 201, ¿no? Son las oficinas de la aseguradora.
9: Ok.
13: Donde se realizan estos trámites. Ahora, algo que es clave. Primero, antes de cobrar el seguro, tenemos que cobrar algo que se llama gastos de marcha.
9: Ajá.
13: Estos son los gastos de servicios funerarios.
9: Okay.
13: Si no cobras esto, no puedes cobrar el seguro.
9: Uh-huh.
13: Entonces, esto es lo que detuvo a Toño de poderlo hacer.
9: Entonces, digamos, referente al seguro que estamos hablando, no le han pagado a Antonio la marcha.
13: Exactamente, gastos de marcha. Exactamente.
9: Ok, entonces los gastos de marcha es lo que he intentado cobrar.
13: Ajá, y decirle, oye, es que, ¿por qué lo está intentando cobrar? Como que la idea es de que el abogado, la persona que marque, diga, tú estás intentando hacer un fraude, ¿no? Tú ya, esto ya se fue con los abogados, ya tienes ahí un problema porque lo estás intentando cobrar.
9: Ok, ¿cómo se llama el finado?
13: Mario.
9: Mario. Ok. Y bueno, ¿cuántos hijos tuvo Mario?
13: Con mi hermano fuimos dos. Y en su primer matrimonio fueron cuatro.
9: Y ahí está, y Jesús es del primer matrimonio.
13: Ajá, del primer matrimonio, Orgañán.
9: Ok, ¿y no hay relación con los medios hermanos? Digo, con este me queda claro que no.
13: Sí.
9: ¿Pero con los otros?
13: Sí, estos cuatro, una falleció hace como 20 años. Ajá. Y con los otros dos sí llevamos muy buena relación.
9: Ok, yo sé.
13: Incluso este cuate, te digo que ya tiene antecedentes de ser muy manchado. Por eso de ahí se va.
9: Bueno, pues vamos a ver cómo, creo que lo tengo, creo que tengo absolutamente toda la información. Pues vamos a pegarle, compadre, a ver si no le extraña y bueno, tenemos tanto trabajo que por eso le estamos marcando ahorita. ¿Estás listo?
13: Sí, perfecto, vámonos.
9: Bueno, vámonos, marcamos las bromas en el Panda Show.
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14: ¿Qué onda, mi panda? Te hablo desde aquí, desde Tecocomulco. Recibo saludos de toda la banda, que nada más soy yo. Ando de velador, carnal. Cuídate mucho. Me gusta tu mamá.
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13: Bueno.
9: Para ver y para revisarlo mañana. Sí, bueno. Antonio, sí, bueno. Con Antonio, por favor.
13: Sí, soy yo.
9: ¿Qué tal? Habla el licenciado Agustín de la compañía de seguros. ¿Cómo está usted?
13: Bien.
9: Mire, un poco preocupado. Soy el subgerente del área y, bueno, estoy viendo que me están pasando el reporte que ha tratado de estar cobrando el seguro del finado Mario.
13: Sí, ya hice el depósito del cheque a mi cuenta.
9: Sí, pero ni siquiera se le ha pagado el gasto de marcha de este seguro.
13: Ya. No, no he tratado de hacer, estaba confundiéndolo con otro seguro que hoy cobré.
9: Ah, ok, sí, perdón.
13: Ok, no he hecho ningún trámite para el cobro del seguro.
9: No, lo que pasa que tengo el reporte donde usted ya hizo la petición para cobrar lo que es el seguro. Pero a ver, permítame un segundo... Fue cobrado ya este seguro por el señor Jesús. Entonces usted nos está intentando hacer un fraude, por eso quiero platicar con usted.
13: No, yo tengo las hojas en original, señor. El que hizo fraude fue este señor Jesús. Sí lo conozco. Ya nos hizo un fraude este desgraciado.
9: ¿Es hermano de usted?
13: Es medio hermano.
9: Ah, caray. Ok, a ver, explíqueme bien para entender.
13: Yo tengo las hojas verdes. Uh-huh. Yo ya cobré el seguro.
9: Sí.
13: Yo tengo la hoja verde que firmó mi papá.
9: Sí, el finado, el señor Mario, sí.
13: Yo la tengo con su firma.
9: Ajá.
13: Con mis datos. Y este señor Jesús hizo un fraude. Yo tengo todo lo de mi papá. Me lo dejó a mí y a mi hermano. Y yo empecé con los gastos de marcha. Yo empecé a hacer el cobro de los gastos de marcha.
9: Uh-huh.
13: Tengo la hoja verde.
9: Sí, es precisamente lo que a mí me llama la atención, por eso estoy tomando la oportunidad de platicar con usted, porque esto lo tengo que pasar directamente al departamento jurídico, ¿verdad? Pero yo lo tengo aquí, se le entregó, cobró el seguro, permítame. Jesús es la persona que cobró el seguro. Entonces, ahora me reportan que usted, Antonio, quiere hacer el cobro de este seguro. Digo, a ver, vamos a esperar, vamos a aclarar, vamos a hablar con esta persona para ver cuál es la situación, pero discúlpeme, aquí ya el seguro ya fue pagado y fue otorgado al señor Jesús. Si hay un conflicto familiar, algo que me está planteando, nosotros no podemos hacer nada al respecto.
15: Bueno, pero yo tengo las hojas originales lo que mi papá hizo.
9: Sí, sí.
15: Y no dice ninguno de cancelación. No se canceló jamás los beneficiarios que éramos. Ese señor Chucho, pues es un hijo de mi papá, pero él le robó a mi papá mucho antes de que falleciera.
9: Ajá.
15: Lo robó. Y mi papá nunca lo tuvo a él en su seguro de vida, nunca. Tengo las dos hojas de seguro de vida de mi papá y tengo las dos, estábamos mi hermano y yo.
9: Uh-huh.
15: Él se cambió cuando era aseguradora y la actualizamos porque le llegó un documento que tenía que actualizar.
9: Uh-huh.
15: Sus datos. Fuimos y se actualizó. La actualizamos a nombre de mi hermano y mío, mi hermano de padre y madre.
9: A ver, pero yo aquí tengo una duda. ¿Por qué el documento donde le cede los derechos de este seguro, el finado Mario, está otorgado y firmado por el notario público número 24? Está notariado. Eso es lo que se... A usted está hablando de fraude. Yo lo escucho bastante descompuesto y nervioso. Aquí lo que me da a entender, de acuerdo a la documentación, y le perdono y le pido una disculpa por el concepto, para nosotros el fraudulento es usted.
15: Ok, sí lo entiendo.
9: Nosotros tenemos notariado donde específicamente el señor Mario, el finado, le cede los derechos de este seguro al señor Jesús. Por eso es que el asegurador le entrega, le paga, cumple con la diligencia que se pretende. Pero ahora que usted, Antonio, quiere cobrar este seguro, quiere cobrar la marcha, pues obviamente, ¿qué es lo que está pasando, verdad?
15: Ok, yo estoy descompuesto porque yo tengo todos los documentos de mi papá.
9: Uh-huh.
15: Ese yo no sabía que se podía hacer con algo notariado.
9: Uh-huh.
15: Yo no sabía cuando lo arreglamos mi papá y yo, porque fuimos a actualizar los datos hace unos 3 años, me parece, no recuerdo bien la fecha.
9: Sí.
15: Cuando fuimos a actualizar los datos,
9: sí.
15: Jamás pensamos que se podría hacer algún cambio. Por eso no digo descompuesto. No sé qué puedo hacer yo, si tengo que demandar, no sé qué tenga que hacer. Yo por eso me digo descompuesto porque...
9: No, lo entiendo, señor Antonio. Mire, desde mi perspectiva, y si me permite un consejo, ¿qué es lo que puedo hacer? Nada. ¿Hasta dónde puede llegar? Hasta donde usted quiera. Efectivamente puede contratar
15: pero
9: un abogado.
15: Pero ya no hay forma de...
9: Al menos nosotros, por parte del seguro, no hay forma de poder contactar al señor Jesús y decirle, a ver, no, de acuerdo a toda la documentación, nosotros le vamos a retirar, porque incluso el dinero ya fue hasta cobrado.
16: ¡Oh, Dios!
9: Ya fue cobrado, este seguro.
15: Sí, porque de hecho, no sé yo cuándo metí los para cobrar el seguro de...
9: Entonces, antes de que se me vaya la idea, si me permite un segundo. Entonces,
15: sí.
9: Nosotros como compañía de seguros no podemos hacer nada, no podemos quitarle algo que incluso ya fue cobrado ahora a usted, ¿sí? Como una persona física, como un familiar. Puede demandar o puede contactar al señor Jesús y de acuerdo a la documentación, de acuerdo a todos los documentos que tiene, pues posiblemente pueda hacer algo. Ahora, yo dudo que su hermano, y más si me habla de un conflicto ya longevo, diga, sí, perdón, ¿sabes qué, hermano? Me equivoqué y este dinero es tuyo, déjate traspaso. No sé si existe el testamento donde claramente está... No, desconozco todo eso y no quiero que me lo platique, ¿verdad? Lo único que sí, que el beneficiario es su hermano Jesús, y yo lo único que sí le puedo decir es que nosotros, por compañía de seguro, ya no podemos pagarle nada. Ahora, si quiere verlo desde un punto de vista legal, sí consúltelo con su abogado, porque si intenta usted seguir cobrando este seguro y empieza a hacer la licitación sobre esto, nosotros sí tendríamos que verlo desde un punto de vista legal, y para nosotros es un fraude, ¿verdad? Por eso es que quería tener el contacto con usted. Sí, diga.
15: Mis gastos de marcha, sí los puedo cobrar o ya tampoco?
9: No, no, absolutamente no. Recuerde, aquí son dos pasos para un seguro. Primero son los gastos.
15: Gastos de marcha.
9: Primero gasto de marcha y después el seguro. Es el seguro. Automáticamente, primero es el gasto de marcha, después el seguro de vida. Si usted quiere cobrar el gasto de marcha, pues también es fraude. No sé si me voy a explicar.
15: ¿Qué tengo que hacer yo? Porque no quiero meterme en un problema legal ahora yo.
9: Pues despedirse de este seguro.
15: Ok, pues, entonces yo acudo a las oficinas donde entregué mis documentos y ahí hago mi trámite para cancelar eso.
9: Sí, haga la cancelación de la petición ahora. O ya no se presente, ¿verdad? Ya no sigue exigiendo el cobro de esto. Desde el punto de vista legal, señor Antonio, no puede hacer nada. Ahora, mi consejo también, no intente seguir cobrando el seguro. Háblelo con un abogado, por favor, alguien de su confianza, haciendo el planteamiento que estamos hablando. Porque si usted...
15: Voy a ir el día de mañana a pedir que se cancele eso. No, yo no quiero meterme en un problema legal. Claro,
9: porque si usted de una forma per se sigue insistiendo en nuestras oficinas en cobrar la marcha, el seguro de vida, bueno, automáticamente es un fraude y se va a meter en un problema legal si ya tiene un problema familiar, ¿verdad?
15: Ok, bueno, le agradezco.
9: Yo creo que tiene que hablar con esta persona timorata, con este... hermano, que no sé si sea hermano, pero si usted es quien se le adjudicó este seguro y él lo cobró, pero sí le digo, lo tengo notariado por el notario número 24.
15: ¿24 de dónde es, perdón?
9: Mire, está, permítame un segundo, su dirección, él está, no le puedo dar tantos datos porque no me permite, pero está en Iztapalapa. El 24, okay. Sí. Nada más le puedo decir en qué delegación está, no puedo darle ni el nombre.
15: Bueno, eso es suficiente, okay.
9: Ni la jurisdicción. Bueno. Es correcto.
15: Okay. Entonces, déjeme pues yo empezar a tratar de informar a mi hermano y ver qué vamos a hacer.
9: ¿Hay más hermanos? ¿Cuántos son en total?
15: En total somos 6 hermanos. No, somos 5 vivos, uno ya falleció.
9: Ah, lo lamento mucho.
15: Somos 2 hermanos directos, que es los que estábamos de beneficiarios, uh-huh. Y los otros hermanos, que con todos tengo relación, excepto con este Chucho. De hecho, Jesús, uh-huh. Todos tenemos problemas de que a todos nos ha robado.
9: ¡Qué caray!
15: Entonces, bueno, pues yo voy a ponerme en contacto con todos ellos para ver qué podemos solucionar.
9: Pues sí, ¿y tiene contacto con Jesús?
15: Sé en dónde localizarlo.
9: Pues sí, la recomendación es que hable con él, no sé si le diga Jesús, su hermano. Pues traté de cobrar el seguro, ¿qué pasó? Yo tengo la documentación, el papel verde, ya me contactaron, ¿qué pasó? Escúchelo, yo nada más le doy otra recomendación, trátelo como hombre, no lo haga como lo estoy escuchando, llorando, sea un buen interlocutor, sea un hombre, no transmita lástima, sino sea seguridad, porque estas personas que se dedican a timar, pues después utilizan eso en su contra, ¿no?
15: Okay.
9: Muy bien, pues un placer servir. Nada más le quisiera hacer una última pregunta, Antonio. ¿Me puede decir cómo se oye el Panda Show, que es una broma?
16: ¡A toda máquina!
9: ¡Es una broma de Mario, no es cierto!
15: Reconocí tu voz al final. ¿Qué vale? Eso te pasa por no escuchar al Panda, carito.
9: ¡Ay, casi pero llorando el tocallito!
15: Ya se lo estaba cantando.
9: Antonio, primero déjame decirte una cosa. Me fallaste, güey. Me fallaste. Porque cuando Mario me dijo, oye, una broma, mi hermano Antonio, yo le dije, oye, no va a caer. ¡Chale! ¿Qué pasó, mi baby?
15: Te dije, panda, los toños son pedos.
9: La neta, Mario, sí me lo demostraste. Creo que somos muy imbéciles los Antonios.
15: Pero bueno, parecen pipones. Vamos a sacar algo bueno de esto. Yo tengo la hoja verde del seguro, entonces voy a tachar el nombre de mi hermano y que se vaya a la...
9: Oye, Mario, dile al tocayo que se haga la hoja verde rollito y que se la meta por él.
15: Sí, es que se la meta.
9: Oye, Mario, bueno, Mario, primero dile a mi tocayo, por favor, por qué le hiciste la broma.
15: ¿Qué onda, mi Toñito? Oye, oímos el Panda desde hace más de 20 años y ya no lo quieres escuchar, Toño. Alguna vez te tenía que hacer una broma, canijo. ¿Qué volé? Hasta te da gusto, ¿sí o no? Pues me da gusto que sea una broma y no que nos hayan... Pero bueno, sabía que ibas a caer.
9: Segunda pregunta, tocayo. Dime, por favor, y ya hablando neta, ¿cuál fue la parte del cuerpo que más te sudó?
15: Creo que estoy entre los y el culo.
9: Oye, ¿a quién le dijiste?
15: Le dijiste a Carla porque me marcó.
9: ¿Quién es Carla?
15: Sí, pues.
9: A su esposa. Sí. ¿Pero ya sabía Carla de la broma?
15: No, me marcó bien espantada.
9: Ah, ¿neta? A ver, platícame esa parte porque pues no la vivimos.
15: Mientras estaban en la broma me marcó. Ajá. Y bien espantada. Sí,
16: cuando le dije que ella se iba a comunicar contigo. De hecho, ya estaba en el carro, güey. Ya iba para la casa a buscarte.
17: Y ¡ay, hermanito! ¿Qué crees? ¿Qué crees? Los 10 pesos que nos dejó papá para los chicles ya el otro, güey.
18: Oiga, pero no, licenciado, aunque sea ¿puedo cobrar la marcha de Zacatecas?
15: Eso le pasa por ya no escucharte, panda, ¿eh? Ya no le gusta escucharte ese...
9: Antonio, baja la aplicación de Claro Música, no seas tarima pendécuaro, escúchanos. Y espero que esta broma, en esta situación compleja, y se los digo en buena onda, del fallecimiento de su papá, pues de menos, pues te hayamos sacado un...
15: Así es.
9: Bueno, pues Mario y Antonio, díganme cómo se oye el Panda Show.
15: Toda máquina.

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3: En este viernesito, fin de semana, 3 de julio del 2026, acompaño a través de Claro Música y también por La Mejor FM. 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Estoy en Cuba, no manches. Ahí está Saúl. Neta, estás en Cuba. Buenas noches.
4: Hola, Panda. ¿Qué tal? Buenas noches. Así es.
3: ¿Qué tal? ¿Cómo estás, Saúl? Oye, dime una cosa. ¿Cómo un compatriota o un compañero cubano está hablando desde La Habana? Platícamelo todo, me llama la atención.
4: Ya, porque yo soy mexicano, pero te escucho desde que soy pequeño.
3: ¿Tú eres mexicano? ¿Nacido en dónde, Saúl?
4: En el Distrito Federal.
3: Oye, pero tienes todo el acento cubano, papá.
4: Sí, llevo 4 años viviendo aquí.
3: ¿Y qué te llevó para allá? ¿Cuáles fueron los aires?
4: Los estudios.
3: ¿Y qué estudias, Saúl?
4: Medicina.
3: Medicina, buena onda, mira. ¿Y cuánto tiempo calculas más estar allá? Porque medicina es una carrera de 10 años, ¿no, güey?
4: Sí, pues calculo estar unos 8 años más. Bueno, me quiero hacer una broma a un vecino mío que hace poco le dieron el pasaporte español.
3: Ajá.
4: Entonces, tiene la posibilidad de salir de la isla.
3: Órale, un amigo tuyo. ¿Y cómo se llama tu amigo?
4: Él se llama Daniel.
3: Daniel, oye, te pido un favorcito. Saúl, me está diciendo la producción que si nos puedes ayudar pegándote bien la boquita a la bocina y hablándonos fuerte, porque se oye medio gachupín, hermano. No sé si sea porque estés en Cuba o no tienes algún tipo de aditamento, el altavoz, algún Bluetooth, audífono, algo.
4: A ver, dime si a mí me escuchan mejor.
3: Ahí ya te escucho, ya mejorcito, Saúl, ya mejorcito. Bueno, me estabas comentando que la broma es para tu amigo Daniel. ¿También estudia medicina?
4: No, él no estudia.
3: Ok, y dices que le acaban de dar el pasaporte español. ¿Y esto sí. Por qué? Él es cubano, él es español, es de padres españoles. Platícame un poquito la historia.
4: Su papá tenía ciudadanía española, entonces a él por sangre le toca.
3: Por sangre le toca porque el papá es español.
4: No es español como tal, pero igual tenía ciudadanía española.
3: Órale, pues yo creo que todos venimos de los españoles, deberemos de pedir la nacionalidad, ¿no, güey?
4: Claro, sí, okay. A ver, es algo muy difícil aquí en Cuba, porque si no son de sangre, no pueden conseguir el pasaporte, no pueden salir del país.
3: Y bueno, ¿y de qué se trata la broma, Saúl, para Daniel?
4: Pues mira, me gustaría que te quieras pasar por algún embajador español.
3: Ajá.
4: Y le dijeran que se le cancela el pasaporte porque él subió la foto del pasaporte a Facebook.
3: ¡Ay! ¡No manches! ¡La subió a Facebook!
4: Sí, ya la borró, pero sí, o sea, la subió.
3: Ok, ¿Y por qué subió la foto? ¿Para presumir o qué?
4: Sí, para presumir.
3: ¡Chanclas! Ok, entonces tu idea es que yo me haga pasar por alguien de la Embajada de España, claro, allí en Cuba, y debido al mal uso del pasaporte en redes sociales, ¿le vamos a cancelar, en este caso, el documento?
4: Así es, sí.
3: ¡Wow! Eso sí está heavy, compadre. Ok. Oye, y dime una cosita, ¿cuál es la terminación del número de pasaporte? ¿Lo tendrás de pura casualidad?
4: 8050.
3: Ok. 8050. Perfecto, ¿y tiene una vigencia de cuánto tiempo?
4: De 5 años.
3: ¿Y cuál es el nombre de tu compadre Daniel, verdad?
4: Sí.
3: Ok, me parece perfectísimo. ¿Él a qué se dedique? ¿Qué edad tiene?
4: Él tiene, espera, déjame sacar cuenta, te puedo decir en qué año nació.
3: Ok, eso estaría padrísimo, pero aparte de todo se me está perdiendo el audio, Daniel. Háblame como le estabas hablando antes y como si fueras mexicano.
4: Mira, él nació el 15 de enero del 98.
3: 15 de enero del 98. Bueno, pues creo que tengo la información suficiente, carnalito. Entonces nos vamos. Hablo, bueno, estoy hablando de la Embajada de España y, bueno, debido a que realmente se ha pasado de jamón serrano, nosotros tenemos que hacer eso. Bueno, entonces vamos a marcarle. Todo está listo. Vamos a ver si truena y cómo truena esa rebambaramba. Soy el Panda Zambrano y las bromas están, claro, en Claro Música. Y marco en este instante.
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6: 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Aquí
1: andamos, escuchando tus bromas. Un saludo desde Los Ángeles, California, de acá de tu compa el Chilango.
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6: Quiero contestar a bien esa casa.
7: Oiga.
6: Pero hay que revisar la documentación para poderla mandar a Madrid. Sí.
7: ¿Oiga? Sí.
6: Disculpe la molestia. ¿Se encuentra ahí Daniel?
7: Daniel, ¿quién habla?
6: Mire, le estoy hablando de la Embajada de España. Soy el licenciado Iñaki.
7: Un momentico.
6: Sí, gracias.
7: De Daniel, que está hablando de la Embajada de España. Un momentico.
6: Sí, gracias.
8: Oigo.
6: Sí, Daniel.
8: ¿Quién habla?
6: Daniel Enrique.
8: Sí.
6: ¿Qué tal? ¿Cómo estás? Mira, habla el licenciado Iñaki. Te estoy hablando de la Embajada de España aquí en La Habana. Quisiera poder que tengamos una conversación. Se trata de lo siguiente. Me han pedido el tener el contacto contigo. Se te ha otorgado el pasaporte de España. Pero quisiera saber cuál es el motivo que pues has tenido para estar publicando el pasaporte español en redes sociales. No sé si vos sepas, pero es una situación bien delicada. Un documento y más un pasaporte es algo muy personal. Y bueno, debido a esta indiscreción, nos ha llamado mucho la atención. Hemos tratado de comunicarnos contigo a través del móvil. Y bueno, en este momento estamos teniendo contacto. Y quiero saber cuál es el motivo que has tenido, Daniel, para que este pasaporte y documento español oficial pues lo hayas publicado en redes sociales.
8: No, fue solamente como, o sea, como una felicidad, sí, no sé, como para que mis amigos me felicitaran y así, no sé.
6: ¿Pero qué tipo de felicidad?
8: Bueno, porque me siento muy emocionado por ser ciudadano español, ¿no?
6: Sí, es correcto, pero vienen números importantes, como la terminación, te puedo decir, el número del pasaporte.
8: Sí, digo, o sea, mira, mi familia que está allá me dijo, no, eso no se pone, quítalo, y yo lo quité, si se da cuenta ahora mismo ya lo quité.
6: Bueno, yo creo que la familia ha tenido un poco de cordura. Jodines. Y ellos mismos te han dicho que tendrías que retirar este documento oficial español de las redes.
8: Sí, yo lo retiré.
6: Y te voy a explicar por qué. Porque ahí

0: se te ha tomado aquí mismo en la embajada. Bueno, jodines, pueden hacer muchas cuestiones. Y esto para nosotros es de seguridad nacional, ¿sí? Porque esta cuestión, lo que es el Departamento de Inteligencia, no solamente de la Embajada Española aquí en La Habana, sino también de España en Madrid, pues ha puesto esto en alerta y en foco rojo, y es por eso que estoy llamándote primero para preguntarte cuál es el motivo que me has explicado. Y bueno, creo que el motivo es de una inexperiencia y el motivo es una idiotez por el cual has publicado este pasaporte.
1: Claro. Pero ya lo quité, o sea, ya eso no está en ningún lado. Ni
0: bueno, pero lo has publicado 3 días, jodines.
1: Sí, pero es que yo no sabía nada, ¿me entiendes? Yo pensaba que eso no hacía nada ni nada, ¿me entiendes? Que ya yo lo puse, como le dije, para eso, para felicidad, como que todo el mundo, mire, por ejemplo.
0: Yo te hago una pregunta, Daniel. Si nosotros, como la Embajada Española y el poder oficial de esta anarquía, nosotros hemos dado cuenta cuántas personas pudieron o pueden hacer mal uso de esta documentación oficial.
1: Bueno, yo se lo digo, fue sin querer, no sé, no sé ni qué decirle, imagínese usted. Bueno, fue una cosa muy así, ya, para que me felicitaran, no sé, mis amigos vieran que, no sé.
0: Bueno, yo creo que la explicación que me estás dando es bastante ambigua y precisamente es por eso esta conversación y este contacto que hemos tenido a través de la línea del móvil, porque nosotros estamos bastante preocupados porque este documento se le puede dar mal uso. Es por eso que con el poder que me confiere el gobierno español, debo decirte que a partir de este momento tu pasaporte ha sido cancelado.
1: ¿Y qué tengo que hacer entonces?
0: Bueno, lo único que tienes que hacer es venir nuevamente a la embajada. Tú sabes dónde está la embajada aquí en La Habana, en La Habana Vieja, a una cuadra del Museo de la Revolución. Ajá. Tienes que venir y hacer nuevamente lo que es la petición de pasaporte. Lo que sí te digo, y bueno, que tengo que comentarlo, es que esto tiene una penalización y vas a tener un castigo por 10 años por hacer mal uso de la información.
1: ¿Y qué es eso entonces?
0: Bueno, ahorita el primer momento que tu pasaporte queda completamente cancelado. Ajá. ¿Qué quiere decir? Que este pasaporte oficial español no es válido.
1: Okay.
0: ¿De acuerdo? No es válido. ¿Qué es lo que tienes que hacer? Venir nuevamente aquí a lo que es a la Embajada de España en La Habana y bueno, tienes que hacer nuevamente el trámite. Y para esto hay un castigo de 10 años. O sea, lo que quiere decir que por 10 años no vas a tener el acceso al documento y, bueno, no vas a poder viajar a España.
1: De eso sí me... No.
0: Perdón, casi no te escucho, si me puedes hablar con más fuerza.
1: No, que acabó conmigo, yo no pensé que eso me trajera esa situación.
0: Bueno, es el problema que te trae. Lo único que yo puedo recomendarte es que vengas a la embajada, hables con algún abogado, ya sea La Habana, alguien de tu confianza, y lo que puedes pedir es el perdón.
1: ¿Y cómo puedo hacer eso?
0: Bueno, es una documentación, es todo un trámite lo que tienes que hacer. Es un trámite, es un papeleo que tienes que hacer. Es toda una documentación que tienes que llenar. Esto tiene que ir acompañado, por supuesto, de algunas justificaciones y el explicar a la Embajada Española por qué hiciste esta situación. Y bueno, ya el abogado te dirá cuáles son los medios para pedir el perdón. Si se te otorga el perdón, bueno, posiblemente el castigo no será por 10 años, será menos. Si a mí me preguntas por la experiencia personal que tengo, por esta idiotez, esta estupidez que has hecho por tu falta de experiencia y por una niñez que has dicho o hecho para que el mundo vea que tienes pasaporte español, yo te puedo decir que no se te va a otorgar. Pero bueno, no soy la persona indicada. No puedo ser la persona indicada para esto. Lo que sí te van a hacer es hacer un juramento ante la madre patria y bueno, ciertas justificaciones. Posiblemente te manden a una terapia psicológica para que el terapeuta o el psicólogo diga que por qué hiciste esa situación. Pero es una bobada, es una niñería, solamente por presumido.
1: Estoy muy, muy, muy, muy, muy consciente de eso.
0: ¿Estabas pensando viajar a España?
1: Sí, claro.
0: ¿Más o menos para cuándo?
1: Para mañana.
0: ¿Mañana?
1: Sí, tenía pensado ir mañana ir a sacar el pasaje. O sea, tenía pensado ir mañana a sacar el pasaje.
0: Pero bueno, ¿no has comprado el pasaje?
1: No, todavía.
0: Bueno, no lo compres. Pero mira cómo una decisión absurda, una decisión de una persona imbécil, porque esa es la verdad.
1: Sí, no, dígame todo lo que...
0: Por una bobería, por una niñería, solamente por ser presumido y subir a las redes sociales todo el pasaporte con toda la información, te va a costar que no viajes de España.

0: familia al momento me dijo, no, quita eso, no sé qué más. Yo lo quité al momento, por claro. mi cuenta, ¿me entiendes? Y ya, es verdad, usted tiene toda la razón. Una estupidez, una niñería, todo.
1: Bueno, voy a decirte algo importante, Arzabenga. En realidad no es que yo tenga la razón.
0: Sí.
1: La ley española es la que tiene la razón.
0: Oh, bueno,
1: nosotros claro. podemos calificarte como que sos un trozo de solomillo.
2: ¡Ay!
1: No puedo creer. ¿Qué estudios tenés vos?
0: Noveno grado y ahora trabajo en clima y eso.
1: ¿En clima? ¿En aire acondicionado?
0: Ajá.
1: ¿Y no crees que posiblemente el aire acondicionado haya afectado tus neuronas cerebrales para hacer esa idiotez?
0: Mire, ¿cómo es que me dijo que usted se llama?
1: Sí, soy Iñaki, licenciado Iñaki.
0: Ya, licenciado. Yo verdaderamente, mire, yo ahora mismo me siento ya destruido, para serle más que sincero.
1: Y yo me siento sorprendido. Cuando me han asignado esta tarea de poder hablar y leer el expediente y ver todas las cuestiones que por 3 días estuvo ese documento en las redes sociales, yo dije, jodines, esto sí es de una persona retrasada mental. Es elemental que un documento oficial, por ejemplo, el carnet de identidad cubano, lo expones en las redes sociales.
0: No.
1: ¿Sabes
0: no.
1: que es un documento personal?
0: Claro.
1: Bueno, entonces, bajo estos principios, ¿cómo es posible que un pasaporte oficial español, toda la información, la hayas expuesto en las redes sociales?
0: Pero es que, a ver, ¿cómo lo explico? Mire, el problema es que yo no tenía ni la más mínima idea, ¿me entiendes?
1: Eso me queda claro.
0: De lo que pudiera causar,
1: imbécil,
0: ¿me
1: claro.
0: entiendes?
1: Sí.
0: De lo que me pudiera causar, de la consecuencia que pudiera tener, no sé, para mí eso era algo normal, ya es mío y no sé, para que mis amigos lo vieran, para que me felicitaran, no sé si usted vio los comentarios.
1: Pero bueno, jodines, ¿pero felicitar de qué?
0: ¿Eh?
1: Eso es aplaudible y para que digan, hey Daniel, bravo, aplaudo porque tienes el pasaporte español, ¿eso no. es lo que vos esperabas?
0: No, mi familia también, que toda la familia todavía me está diciendo hace rato que querían que yo fuera y me decían, coño, pórtate bien.
1: Bueno, entonces, ¿por qué no mandar o emitir una fotografía de la portada?
0: Sí, la puse también, puse la portada, pero es que, no sé, algún momento sí me dijo, ya, para que vieran que era mío la foto. No sé, verdaderamente me truqué. ¿Usted me entiende lo que le quiero decir?
1: Sí, entiendo perfectamente, claro, jodines. Bueno. Tristemente, mañana pensabas comprar el pasaje para viajar a Madrid. Bueno, alguna parte de España, posiblemente Barcelona, las Canarias, no lo sé cuál era su destino, pero por una idiotez, por estar de presumido, por ser un inflador, bueno, pues simple y sencillamente el pasaporte queda cancelado y no poder viajar a la España y bueno, a la madre patria. Y bueno, aquí el problema es que no solamente es eso, que el pasaporte queda cancelado, sino también que por 10 años hay un castigo y solamente por presumido.
0: Oh, me duele eso que usted me está diciendo, man.
1: Bueno,
0: licenciado.
1: La realidad yo creo que duele.
0: Sí.
1: ¿He mentido?
0: No. Es bastante.
1: ¿Hay algún otro motivo por el cual hayas hecho esta situación, pedazo de estiércol?
0: Mire, licenciado, yo sencillamente ya se lo expliqué, no sé, era para eso, ni sé. Ya, mi felicidad en ese momento, ya logré mi ciudadanía, soy ciudadano, ya, no sé.
1: Pues sí.
0: Ni cómo explicarle ya.
1: Sí. Es que no hay razón lógica para explicar
0: claro.
1: este pedazo de idiotez que vos haces, que habéis hecho. No hay motivo. Precisamente por eso es que he llamado por teléfono para ver cuál es la razón. Si había una razón poderosa por el cual dijera, bueno, y tratar de hacerte hacer el juramento a la madre patria y poder decir, bueno... Jodines, fue un error, fue una causa de fuerza mayor y, bueno, poderte permitir seguir con el documento.
0: Un error sí fue, se lo garantizo, hasta se lo juro. Por mi padre, que es ciudadano español, ya falleció.
1: Me gustaría pedirte que hicieras el juramento hacia la madre patria. Repite conmigo, madre patria.
0: Madre patria.
1: Te prometo ser siempre fiel.
0: Te prometo ser siempre fiel.
1: Al principio de tus secretos.
0: Al principio de tu secreto.
1: Soy culpable de los errores que cometí.
0: Soy culpable de los errores que cometí.
1: Y te prometo generosidad.
0: Y te prometo generosidad.
1: Para que vuelva a la tierra querida.
0: Para que vuelva a la tierra querida.
1: Y lo importante es la pregunta que te voy a hacer y espero me la contestes, jodines.
0: Sí.
1: Decime, ¿cómo se oye el Panda Show, que es una cargada?
2: ¡A toda máquina!
1: ¡Estás en las bromas del Panda Show! ¡No es cierto, papá! ¡Es una broma de Saúl!
0: Ah.
1: ¡Te hablamos de la radio!
0: ¡Yo, Saúl, me voy otra vez, padre!
1: Bueno, Saúl, mira, Danielito, aquí está y... Bueno, habla con él.
0: Bueno, Saúl.
3: Hola.
0: Papá, tú eres un desgraciado la vida, ¿viste?
1: Vamos, eso fue. Oye, por más que te dije, te ataqué, te ofendí, te todo tú... Sí, sí, la verdad sí soy un imbécil, sí.
0: Sí, tiene mucha razón, lo que pasa es que eso es candela, ¿viste?
1: Danielito, déjame decirte que soy el Panda Zambrano, te hablamos de México, desde la Ciudad de México. Hacemos un programa de radio llamado El Panda Show, no sé si Saúl alguna vez te lo haya mencionado. Saúl
0: sí,
1: se comunicó a la radio y bueno, debido a estos elementos y este, pues digo, la neta, este error que tuviste de publicar un documento pues muy personal, dijo, no, vamos a hacerle una bromita al Tarima Pendécuaro. Y sí, Saúl, aquí está tu cuate, órale, vas.
3: Oye, Goto, ¿cómo hola?
0: Hola, ¿dónde estás?
3: Aquí en la casa, veo, pasa por aquí.
0: Ya, lo bro.
3: Dale, te quiero.
0: Dale, vale,
1: bueno. Ay, par de puñales, ay, te quiero.
0: Dale,
1: ay,
0: dale.
1: Te adoro.
0: Dale.
1: Saúl, dile a Daniel cómo se oye el Panda Show.
3: A toda máquina.
0: Súper bien, súper bien, súper bien.

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2: En este viernes fin de semana te acompañamos en directo desde el Panda Club Center, 3 de julio del 2026. 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Bueno, ¿qué esperas? Manda tu mensajito vía WhatsApp al 5590072632. Esto si estás por la mejor. En los Estados Unidos el área es el 945-223-9850. Redes sociales disponibles para ti. Facebook e Instagram, estoy como PandaZambrano25. Por la X me encuentras en @ quiero una broma. Y en este viernes estoy en Texas. Ahí está Edwin. Edwin, bienvenido al Panda Show. ¿De qué parte de Texas, papá?
3: Estoy en Fort Bliss, que está en la ciudad de El Paso.
2: Del Paso.
3: Un soldado aquí en Estados Unidos.
2: Oye, Edwin, y platícame, ¿eres de origen hispano, pero eres de origen mexicano, salvadoreño, colombiano? ¿De dónde eres originario, Edwin?
3: Pues mi mamá es del DF.
2: ¿En serio?
3: De México.
2: ¿Y tú dónde naciste, Edwin?
3: Yo aquí, en Florida.
2: Naciste en Florida. Es que te escuchas con un tonito medio colombiano, fíjate, así. No. No, por eso te hice la pregunta, carnal. Oye,
3: no,
2: y dime
3: yo
2: una.
3: Soy de México.
2: Y dime una cosa, te escucho así como que. Como si fueras una persona. ¿Cómo explicártelo? Muy. Muy pinky. Muy. Ay, se me fue la palabra. La tengo aquí en la punta de la lengua. Muy como de color rosa, ¿no?
3: Muy rosa. Así como que me gusta tu papá.
2: Más o menos.
3: Sí, Panda, sí.
2: O sea que el oído no me falla.
3: Mamá.
2: ¿Eres de la comunidad LGTTTBHIJKLMNOPQRZ?
3: Ay, Panda, te faltó la B, la más importante.
2: ¿La B de bueno o la B de vaca?
3: La B de bisexual.
2: ¿Qué onda, mi Edwin? Platícame. Bienvenido al Panda Show. ¿A quién le hablamos, carnalito?
3: Gracias, Panda. Pues le quiero hablar a mi mamá.
2: A tu mami.
3: Sí, ajá. Quiero que te hagas pasar con mi pareja, Pandita.
2: Ok.
3: Quiero que tú tengas más edad que yo. Yo tengo los 20, 21 años.
2: ¿21?
3: Yo quiero que tú tengas unos 40 por ahí.
2: O sea, que soy como tu sugar daddy.
3: Exactamente. Mira, la semana pasada acabo de romper con que era mi novio.
2: Uh-huh.
3: Por 6 meses rompimos, le conté a mi mamá. Esa misma semana se puso medio triste porque el chavo era muy buena gente. Y antes de que lo conociera yo era bien, ¿cómo te digo? Era de problemas, de que me gustaba salir a los bailes, a tomar, a bueno, hacer cosas que no debería.
2: Y digamos, cuando conociste al que era tu novio, sentaste cabeza.
3: Exactamente.
2: Literal.
3: ¿No? Y, sí, sí. Nos sentábamos ahí los dos. Pero entonces quiero que te hagas pasar así como mi pareja, uh-huh. pero que yo deje al muchacho por ti. Y tú y yo nos vamos a ir a vivir muy lejos. Y tú también eres un sargento aquí en la base donde yo estoy.
2: Yo soy un sargento, y, ok.
3: Ajá. Uh-huh. Y que tú ya te vas a retirar y que yo me voy a escapar y me voy contigo.
2: ¡Ándale, pues, compadre! Ok, a ver. Edwin, el panda pregunta y Edwin responde. Primera pregunta, ¿cómo se llama tu mami, la bromeada?
3: Erika.
2: ¿Qué edad tiene mami?
3: Tiene unos 40.
2: 40. ¿Y ella dónde vive?
3: En Florida.
2: Ya está. ¿Cómo uh-huh. se llama tu expareja?
3: David.
2: ¿Dónde conociste a David y por qué terminaron? Si todo estaba muy padre, tu mamá lo aceptaba, te hizo un cambio favorable, te dejó o te apoyó para que ya no estuvieras en el desmán. ¿Qué pasó?
3: Pues nos conocimos aquí en una fiesta.
2: ¿En El Paso?
3: Cuando,
2: okay.
3: Cuando andaba con mis... Conocimos ahí en una fiesta, empezamos a hablar, a chatear y pues el primer... día del año empezamos a salir. Entonces, sí, tuvimos unos problemas y pues de esos problemas ya no pudimos salir y pues para bien nos dejamos. Nos hacíamos mucho daño entre los dos.
2: Ok, muy bien. Entonces, pues ya decidieron cortar por lo sano. Ahora,
3: sí.
2: Ya nos vamos a la situación. Es un sargento, como tú dices, mayor que tú, mucho mayor que tú, que se conocieron pues prácticamente en la chamba. Yo fui el culpable del rompimiento entre David y tú. Yo me voy a jubilar, ¿ok? Y para esto, ¿qué? Pues nos tenemos que ir a vivir como muy lejos, ¿no? ¿Te late? Incluso pues, fuera sí, de los quieras. Estados Unidos. ¿Dónde te gustaría así algo como algo muy lejano? ¿A dónde?
3: Muy lejano. Ay, a donde tú quieras, cuando yo te sigo.
2: Pues no sé. A la Patagonia. Ándale. Entonces, prácticamente es que yo estoy confirmándole nuestra situación. Estoy diciéndole que te amo, que yo ya nos vamos a ir hacia la Patagonia, al lado frío, porque como somos muy calientes, cuando nos gusta el frío. Entonces, ¿te parece que yo sea un argentino? ¿Te late? ¿O quieres que sea un cubano? ¿O de dónde te gustaría que fuera? ¿Con qué tipo de acento quieres que le hable tú, mi reina? Tú dime, ¿cómo quieres que enfrente a la mami?
3: Me gusta así, con el argentino.
2: ¿El argentino? ¿Viste? ¿Te gusta el argentino? ¿Te gusta el tonito o te gusta el pincho?
3: No
2: me digas, no me digas, porque tú sabes que... Bueno, pues vamos a hacerle todo. Entonces yo empiezo la broma, pongo todo el escenario... De tal forma que cuando te toque a ti, pues tú, mami, hablo para despedirme, me voy a la Patagonia. Es que yo amo a este... ¿Qué nombre quieres que le pongamos? ¿Gastón, te late? ¿Gastón?
3: Gastón, sí.
2: Gastón. Perfecto, muy bien, listo. Vamos a marcar y vamos a ver cómo trona esto. Soy el Panda Zambrano, en directo desde el Panda Cool Center. Las bromas están aquí.
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2: Vamos a darle, Win. Entonces, mi nombre es Gastón, soy argentino. Aló. Espero conteste, ¿eh? ¿Viste?
10: Bueno.
2: Sí.
10: ¿Bueno?
2: Sí, bueno, estoy hablando con la señora Erika.
10: Sí.
2: ¿Qué tal? Tanto gusto. Mi nombre es Gastón. ¿Podría hablar con usted un cachito?
10: Sí.
2: Mire, estoy ahorita con Edwin, pero antes que nada uh-huh. quisiera presentarme. Soy el sargento Pogasnik y, bueno, he estado laburando en los Estados Unidos desde hace tiempo. Y lo que pasa es que para nosotros tenemos un proyecto de vida bastante importante. Yo ya estoy retirado. Bueno, nos dieron autorización para podernos jubilar antes. Yo emigré de la Argentina. Yo tengo
7: 51 años. Y emigré de la Argentina cuando era un pibe, apenas tenía 6 años. Y bueno, yo conozco a Edwin ya desde hace algún tiempo en el laburo. Y bueno, hemos sido buenos amigos durante todo este tiempo. Incluso conocí a David. Y bueno, sabemos que es un pibe que no valía para nada, ¿verdad? ¿Viste? Y el motivo de la llamada, primero para presentarme y para comentarle que yo amo a su hijo. Lo amo con lo más profundo de mi corazón. Y él está nervioso debido a que tenemos un proyecto y partimos a la Patagonia.
10: Sí, pero quiero hablar mejor con Edwin, por favor.
7: Sí, claro, él está aquí conmigo, está escuchando todo, pero sí quisiera, yo quería presentarme y platicar con usted, porque antes que nada, soy un caballero. Y quiero que sepa que hay alguien en la vida y que realmente amo a su hijo. Pero bueno, él está escuchando, pero está nervioso, está nervioso por la reacción de vos. Y yo espero y le quisiera pedir que bueno, que fuera sensible y que pudiera aceptarnos. Pero bueno.
10: No, bueno, él me conoce, él sabe que yo lo he apoyado en todo lo que él ha decidido, pero no sé por qué él está nervioso ahorita, que yo siempre he estado.
7: Bueno, por muchas cuestiones. Primera, porque yo soy un poco mayor que él. ¿De acuerdo?
10: Sí, sí, sí.
7: Pero bueno, para esto del amor y de la bisexualidad y heterosexual y homosexualidad, no hay edad para esto. Segundo, porque yo sé que vos, pues, tenía un afecto muy, muy especial para David. Lo único es que quiero que vos sepas que soy una persona que quiere regresar a sus orígenes. Y durante este tiempo he hecho una choza muy grande en la Patagonia. La Patagonia está en el sur de la Argentina. Un lugar encantador, maravilloso. He hecho una cabaña especial para vivir con mi pareja. Y realmente Edwin ha aceptado poder estar conmigo y poder vivir este romance tan único que tenemos él y yo. ¿Sí entendés? Pero bueno, aquí está Edwin y se lo comunico. Edwin, cariño, tu madre quiere hablar con vos.
8: Mam.
10: Ajá.
8: Mam, estoy... ¿Blanco? Pues sí, mam, me voy a ir. Ya no quiero estar aquí. Me voy con él.
10: No, es que apenas hablamos y tú no me habías dicho nada de esto. Y mucho menos que te ibas a ir. ¿Cómo te vas a ir así de la noche a la mañana para un lugar donde tú no conoces con una persona que tú tampoco conoces allá? Tú la conocerás aquí, pero allí donde están, pero no allá. No estoy de acuerdo ahora sí, porque ¿cómo te vas a ir? ¿Entonces tú vas a dejar la militar para irte para allá?
8: Es lo que quiero. Es que tenía
10: No
8: sé cómo le ibas a tomar.
10: Ajá. No, yo estoy bien,
8: pero
10: yo estoy bien.
8: Yo lo amo,
10: ¿entiendes?
8: Mom.
10: Espérate, flaco. Espérate. Yo estoy bien, yo no estoy molesta. Pero quiero que entiendas que no te puedes ir de la noche a la mañana con una persona que no conoces. Eso es lo único que yo te digo. Si tú quieres...
8: Él allá tiene una casa, mam, tiene una granja donde vamos a estar juntos.
10: Okay,
8: pero
10: también.
8: La casa es tuya, pero yo quiero hacer mi propia familia.
10: Ajá, exacto.
8: Pero ahí él y yo vamos a hacer una familia ahí.
10: Okay, está bien, pues sí. Yo estoy de acuerdo en eso, sí estoy de acuerdo en eso. Si tú quieres eso, está bien. Lo que único que te estoy diciendo es que no puedes irte así, de que ya digas, ya me voy y ya no. ¿Por qué no?
8: Sí, ya nos vamos a ir, mañana nos vamos a ir, ya. Mañana nos vamos a ir en el avión.
10: Flaco. Flaco.
8: Solo quiero que...
10: ¿De verdad se va a ir en el avión?
8: Y solo quiero que tú estés bien, mam. Que no te voy a ver por mucho tiempo, mam. No sé cuándo pueda regresar.
10: No, pues cómo voy a dejar por eso. ¿Cómo me dices que yo esté bien si yo no te voy a ver? ¿Cuántas veces te he preguntado cuándo te van a dar vacaciones y cuándo te van a dar vacaciones? Y ahora que tú te quieres ir para allá, ¿cuándo te voy a ver? Y luego con alguien que ni conocemos, que nadie conoce.
8: Pero yo lo conozco, no. Mam. Yo lo conozco.
10: Es muy bueno
8: conmigo, mam.
10: Pues ahí en el trabajo es bueno porque debe de ser como se debe de comportar. Pero no. No, Flaco.
8: Ya me
10: sí, está bien si tú quieres.
8: Ya le dije al capitán que yo ya me iba y me dijeron que no me fuera porque me podían arrestar porque todavía no termino mi contrato, mami. Por eso me quiero ir allá con él, a vivir con él allá, porque pues allá es otro país, allá pueden, no sé, no me pueden arrestar allá, no me pueden poner ningún cargo por nada. Por eso me quiero ir allá.
10: Pero cuando tú vengas aquí te pueden arrestar porque tú estás desertando de la militar. Tú ya no vas a estar libremente aquí. Entonces, tampoco. Entonces, ya no te voy a volver a ver nunca. Tú no puedes entrar y yo no voy a poder salir. Y entonces. Y está bien.
8: Pero va a ser igual como ahorita. Que hacemos FaceTime, hablamos por teléfono, nos mandamos mensajes. Que yo ya quiero una vida nueva, mamá. Imagínate que me pase igual como le pasó a la soldada que desapareció allá en Fort Hood.
10: Está bien, yo no te estoy diciendo que tú sigas ahí. Está bien, si tú quieres salirte de ahí, está bien. Tú sabes que yo no he estado de acuerdo de que tú estés ahí. Lo único que te estoy diciendo es que te sales de ahí y te vas a otro lugar donde tú no conoces a nadie. Eso está igual o peor.
8: Pero
7: hey, tranquilo, cariño, tranquilo.
10: Pero... Yo estoy entendiendo, yo sí estoy entendiendo. Y está bien, yo no me estoy
8: diciendo que no me vaya.
10: No te estoy diciendo que no te vayas, te estoy diciendo que no te vayas así de repente. Te estoy diciendo que no te vayas de repente.
7: Edwin, tranquilo, cariño, tranquilo.
10: Mándame esa información de él, de la...
7: Aló, Mrs. Erika, yo solamente le pido que esté tranquila.
10: Yo estoy tranquila.
7: Yo le prometo que el día de mañana que lleguemos a la Patagonia tendrá toda la información.
10: No, yo quiero que él me mande hoy, ahorita, toda la información de los tickets y de su información de usted, tan siquiera para saber cómo se llama completamente usted y dónde va a llegar Edwin.
7: Gastón Pogáznik, soy el sargento Gastón Pogáznik.
10: No, yo quiero papel, yo quiero una fotografía, yo quiero saber quién es usted. Yo quiero una fotografía de usted, yo a usted no lo conozco.
7: Pregúnteme.
10: Usted también, yo los estoy... No,
7: sí,
10: yo
7: entiendo,
10: los estoy
7: claro.
10: Entendiendo a ustedes, yo estoy tranquila, pero no me haga que me altere, yo estoy tranquila. Pero le estoy diciendo que si usted quiere que yo confíe en usted, usted déme para confiar en usted, ayúdenme a confiar en usted.
7: Yo jamás le faltaba el respeto. Me he presentado y le digo quién soy.
10: No.
7: Y las intenciones que tengo para con Edwin.
10: Está bien, las intenciones que usted tenga solamente usted
7: las
10: sabe.
7: Yo lo amo a su hijo,
10: está
7: yo lo
10: bien,
7: amo.
10: Está bien,
7: él me ama,
10: si
7: nos
10: lo
7: amamos.
10: Usted dice, está bien, por eso. Eso es lo que usted dice. Pero yo quiero saber quién es realmente usted, o no realmente, por lo menos quién es usted, cómo es usted.
7: Está dudando de mí.
10: Completo.
7: Está dudando de mí, piensa que soy un impostor o qué.
10: Usted no tiene hijos.
7: ¿Y eso qué tiene que ver si tengo hijos o no tengo hijos?
10: ¿Porque usted va a dejar ir a su hijo con cualquiera? ¿Con un desconocido sin desconfiar de esa persona?
7: Pero, señora, yo soy gay.
10: No tiene nada que ver, yo no mencioné eso. Eso no tiene que ver, usted puede tener hijos siendo gay.
7: El único muñeco que me interesa es Edwin y solamente quiero el resto que me quede de vida dedicarlo a él. Eso es todo.
10: Está bien, yo... Sí, está bien, yo estoy de acuerdo. Yo de eso no le estoy diciendo nada. Yo lo que le digo a él y a usted, o le pido que me manden información de usted.
7: Ok.
10: Nada más.
7: ¿Qué información quiere? ¿Mi expediente? ¿Quiere mi expediente?
10: Sí, eso. Ajá.
7: Ok, se lo mando por mensaje. Si eso le da tranquilidad, con todo gusto.
10: Pues no mucho, pero por lo menos... ¿Y los tickets a dónde van a llegar? ¿A qué lugar van a llegar?
7: A la Patagonia. Bueno, volaremos a Atlanta, posteriormente de Buenos Aires y de Buenos Aires a la Patagonia.
10: Ok, pero yo quiero la dirección del lugar donde usted va a llegar, hacia el aeropuerto, su dirección de allá de usted.
7: Bueno, mire, como le digo, saldremos al aeropuerto internacional en Atlanta, de 6 a Buenos Aires, y después es un aeropuerto local en Patagonia, porque es muy pequeño.
10: Ok, pues quiero el nombre de ese aeropuerto local, por favor.
7: Yo le mando toda la información, le mando mi expediente, mi baja, le mando mi currículum, todo para que esté tranquila, ¿de acuerdo? Respire, tranquila.
10: Está bien.
7: Se lo mando en un cachito, le mando toda la información y ahí le haré una pregunta, le preguntaré cómo se oye el Panda Show, que es una cargadita.
11: ¡A toda máquina!
2: ¡Fue broma! ¡Fue broma!
7: ¡Estás en las bromas del Panda Show! ¡No es cierto, es una broma de Edwin! ¡Edwin, ahí está tu mami!
10: ¡Ay, Maxo!
7: ¡Ya estaba chillando la Erika! ¡Mongo tendido!
10: Lo que más me da gusto es escuchar realmente la voz del panda.
12: ¡Anda, mira qué bonito! Oye,
3: panda,
12: pero a ver...
3: Todas mis amigas son fan de ti.
12: Oye, Erika, pero ¿cómo que lo que te da gusto es escuchar la voz real del panda? O sea, no entiendo qué la hago, la finjo, la cambio, ¿cómo, qué?
10: En el teléfono se escucha diferente y en el radio se escucha diferente.
12: ¡Ay, no es cierto!
10: Por eso es que no logré identificar.
7: Erika, hable el sargento Pogagni. Yo soy la persona que le rasco los ojos por dentro a su hijo. ¿Entiendes?
12: Oye, que tú querías mucho al tal David, Erika, me nos comentaba Edwin.
10: Sí, está entusiasmada con David, sí.
12: Porque lo hizo cambiar, era muy pachanguero.
10: Sí, por eso. Ajá.
12: Chale. Sí. ¿Y tú sabes realmente por qué terminaron?
10: Realmente no sé por qué.
12: Yo te lo voy a confesar. Porque en una noche, él lo lastimó. ¿Y sabes de qué manera lo lastimó?
10: No.
12: ¿No?
10: No.
12: Mira, estaban echando la Patagonia. Y Edwin le dijo cosas muy feas y lo lastimó. Y el otro empezó, ya no te quiero. Y terminaron. Lo lastimó, ¿verdad, Edwin? ¿Sí o no?
3: Pues
12: ahí está. Pues despídese de su mami. Adelante, Edwin.
3: Mam, te quiero mucho. Ya te hablo. Te amo.
10: Ok, mami. Yo también te quiero mucho, mami.
12: Bueno, familia, díganme. Díganme, por favor, ¿cómo se oye el Panda Show?
3: A todos.

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2: 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Y en esta noche tengo a Daniel. ¿Qué onda, Dani? ¿Cómo estás?
3: A toda máquina, pandita. ¿Cómo estás?
2: Eso, mi Dani. Muy bien, a toda máquina. ¿Qué me cuentas, Daniel?
3: Pues aquí queriendo hacer la broma a mi mamá.
2: ¿Cómo se llama tu mami?
3: María.
2: María, o sea que es mamá María.
3: Mamá María.
2: ¿Vives con ella?
3: No, no vivo, vivo aparte.
2: ¿Y con quién vives, compadre?
3: Con mi esposa y mi hijo, tengo un hijo de un año.
2: ¡Ay, qué bonito! Un año, bien pequeñito. ¿Cómo se llama tu hijo?
3: Se llama Richard.
2: O sea que María es una abuela contenta.
3: Así es.
2: Oye, ¿verdad? ¿Y qué bromita para mamá María?
3: Pues mira, palita, así es el show. Haz de cuenta que antes de tener a mi esposa, yo tuve una exnovia que era muy tóxica.
2: Ok.
3: Pasó de todo, ¿no? Pasó cosas malas, muy malas. Ella tenía un hijo y terminamos de...
2: ¿Ah, neta, tanto así, tan mal?
3: Sí, terminamos muy mal.
2: ¿Cuánto tiempo duró la relación con esta mujer tóxica?
3: 2 años.
2: ¿Y se llama?
3: Se llama... ¿Me puedo reservar el nombre?
2: Bueno, no sé si se llega a utilizar, bueno, pero bueno.
3: Bueno, se llama Areli.
2: Oh, ok, nada más. Vamos a llamarle Ara, ¿de acuerdo? Ahora. Ara y María, ¿qué tal? ¿Bien se llevaban?
3: Más o menos, más o menos, más o menos. Mi mamá casi no la tragaba a esta Ara.
2: Ok, bueno, entonces esta relación con Ara fue antes de estar con la mamá de tu hijo. ¿Y luego?
3: Luego nos separamos, terminamos mal. Pasó como 8 o 9 meses, conocí a mi esposa y nos casamos y todo, y formamos una familia.
2: ¡Órale, pero qué rápido, ¿no?
3: Sí, las cosas rápido.
2: Oye, ¿pero ya conocías a tu esposa de antes o la conociste y entró el amor?
3: La conocí y entró el amor.
2: ¿Cómo se llama ella?
3: Se llama Yanni.
2: Oye, ¿y a Yanni dónde la conoces? ¿En la chamba, en la calle?
3: La conocí bailando.
2: 8 meses, ahora sí que ya ni la muelas, papá.
3: Ya ni la muelas.
2: Bueno, ¿y luego qué más?
3: Y ya pasó un tiempo, nos casamos y tuvimos un hijo y llevamos 2 años de casados.
2: Padre, qué bonito, felicidades.
3: Muchas
2: y luego,
3: gracias.
2: ¿Qué bromita pa' mamá?
3: Pues le quiero decir a mi mamá que me buscó la exnovia y que me dijo que teníamos un hijo, pero que no me lo había querido confesar.
2: ¡No manches! O sea que prácticamente... No, pues una niña, porque si tienes un niño, que sea una niña.
3: Ah, una niña que...
2: ¿Que tendría qué edad? Haz más o menos tus cuentas.
3: 4 años.
2: 4 años. O sea, ¿hace 4 años que no la ves, Ara?
3: Sí, sí.
2: Bueno, entonces, ¿que te está argumentando que te la quiere dar, que te haga responsable, que...
3: Le voy a decir que me buscó, que me contactó en el trabajo.
2: Ok.
3: Yo ahorita me metí al gimnasio, pero yo le voy a decir que le dije ese pretexto a mi esposa para poder estar con ella y con la niña.
2: Ah, o sea que ya la ves.
3: Supuestamente que ya la estoy viendo.
2: Claro, claro, en la historia, pues.
3: Que me movió cosas y que la verdad quiero regresar con ella. Pero que le voy a pedir de favor que me cuide a la niña de aquí a diciembre mientras yo preparo a mi esposa para separarme de ella.
2: No manches, le va a caer como cubetada de agua fría. Está bueno, está bueno tu planteamiento, aunque yo había pensado una variante de que Ara no podía cuidar a la niña, que te la quiere dar, pero como tú no puedes ahorita con Yanni enfrentarla, que querías darle a la niña para que ella la cuidara, pues igual de diciembre. Pero bueno, hay dos variantes. Ahora sí que tú sabes por dónde puedes pegarle en esta bromita más chido
3: a tu madre. Experiencia, tú dime cuál.
2: No,
3: cuál es
2: las dos están buenas, papá. Ahora, ella te ve así muy enamorado como con esta Yanni, como para que te crea que te engatusaste con la ex.
3: La verdad, luego nos ve peleando y yo soy muy enojón y siempre ando bien en...
2: Entonces tienes los elementos, tienes lo, entonces la que tú planteas, pues que no está bien la relación, que viste la otra, que no le habías comentado, la niña preciosa que tiene toda tu jeta. Y ya lo que tú me estás diciendo, cuídame a la niña de aquí a diciembre. Es más, que te cuide no solamente a la niña, sino a Ara también. Que atienda durante este tiempo. Vamos a darle en directo desde el Panda Call Center. Las bromas están en tu show.
1: Bromas. ¿Qué pasó, mi buen panda? Saluditos de acá desde Pachuquita, la bella y rosa. Un saludito para todos los infieles de acá de la 57. Que nos presentes a tu mamá.
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2: Primero la saludas, dudosón, mami, ¿cómo estás? ¿Qué has hecho? Oye, pues ¿qué? Vas entrando, vas entrando.
6: Bueno.
3: Oye, quería platicar contigo. Primero, ¿cómo estás?
6: Bien.
3: ¿Ya llegaste del gimnasio?
6: Ya.
3: ¿Qué crees que pasó?
6: ¿Qué?
3: Pues quiero que lo tomes tranquilo, ¿ok? Me volvió a buscar esta niña, esta Ara.
6: A ver.
3: Sí. Pues resulta que tiene problemas porque tiene una hija mía. ¿Te acuerdas que te dije que tenía una sospecha? Hace mucho tiempo. Pues resulta que tiene una niña. De hecho, no me metí al gimnasio. Lo que estoy haciendo es que estoy yendo a verla. Estoy con la niña. La niña tiene 3 años y medio y pues es igualita a mí. Quería pedirte un consejo, o sea, ¿qué hago? O sea, yo ya no quiero estar con Yanni.
6: No me digas eso, Daniel.
3: Yo ya no quiero estar con ella, la verdad.
6: ¿Dónde estás ahorita?
3: En su casa de Ada.
6: Yanni no se merece eso, ni mi bebé, Daniel.
3: No, pues iba a pedir un favor de que... Es que ella la acaban de... Me está diciendo que la acaban de correr de su casa y quería que si se pueden ir a vivir contigo de aquí a diciembre. Ella y la nena. Yo voy a seguir manteniendo a las dos, no te preocupes. No le va a faltar nada a Yanni. Échame la mano. O sea, vas a tener ya más nietos. Un nieto
6: no
3: del corazón.
6: No es eso, Daniel. Es tu vida. Esa mujer está loca.
3: Mamá, Yanni y yo ya no nos entendemos. O sea, yo sé que eres mi mamá y con todo el respeto que te mereces, pues esta hará mejor la tarea.
6: Pero Yanni es tu esposa.
3: Ay, mamá,
6: Yanni
3: no.
6: Es tu mujer, es tu esposa, es la mamá de tu hijo.
3: Tú ve por mí, no ves por ella, yo soy tu hijo.
6: Sí, pero ya, pero hijo, debes de darte más tiempo, o sea, no sabes si es tu hija.
3: Yo lo sé, el corazón manda, la sangre llama.
6: ¿Y por qué dejó que te casaras?
3: Pues porque me conoce como soy, o sea, ella intentó con otra persona, tampoco le funcionó, yo también intenté, no funcionó. Y entendimos que nuestro destino es estar juntos.
6: Dios mío.
3: Échame la mano, no me regañes, échame la mano. No puede ser posible que pienses más en Yanni que en mí. Si yo soy tu hijo, busca mi felicidad, no la de ella. Ella sí viene siendo punto y aparte.
6: Pero es que el matrimonio no es cualquier cosa, Daniel.
3: Por eso, si no estoy feliz, me voy a divorciar.
6: Pero espérate a que divorciar, ¿para qué me la traes aquí a la casa? Espérate a que te divorcies y hables bien con Yanni.
3: No, es que ya la corrieron de su casa.
6: ¿Y qué? ¿Y por qué la corrieron?
3: Por eso, pues porque regresó conmigo. Porque su mamá ya me vio que paso por ahí en el coche y nos vamos a hacer la tarea. Por eso, échame la mano.
6: No, consíguele un cuarto. No, aquí yo no la quiero. Discúlpame, pero yo no la quiero.
3: Vas a hacer que abandone a Yanni desde ahorita y ya manda por mis cosas. No,
6: ¿cómo?
3: Vas a hacer que mejor me escape con ella y que abandone a Yanni.
6: A mí no me cargue responsabilidades. Tú ya eres un hombre para que resuelva tu situación.
3: Eres mi mamá, échame la mano.
6: Pero no, Yanni es tu esposa. Yo no voy a estar aquí aceptando a quien ni siquiera...
3: Necesito tiempo, déjame, dame
6: no,
3: de aquí
6: pues,
3: a diciembre.
6: Tienes trabajo, consigue dinero y ponle un cuarto.
3: Te paso dinero para que su comida, no come
6: no,
3: mucho.
6: No, pero me vas a quitar mi tranquilidad, entiéndelo.
3: Son 3 meses,
6: tranquila.
3: 3 meses se va como agua.
6: No, pues 3 meses págale una renta.
3: Oye, pero si ni cama tengo...
6: Tus 200, estás de caliente, resuelve tu situación. Hasta
3: no, pues uno quiere, tiene necesidades, mamá.
6: ¿Hay necesidades?
3: Sí.
6: ¿Y por qué? ¿Y tienes que vincularse con una mujer ya con tantas responsabilidades? ¿Hay más?
3: No, es que es ella, siempre ha sido ella.
6: No, hijo, no, resuélvela, métela donde tú quieras, pero aquí yo no la quiero. Ya ni tiene un lugar aquí.
3: Mamá, yo te hablé para que me ayudara, no para que me regañes.
6: No, perdóname,
3: ¿con quién quieres que me apoye?
6: No te puedo ayudar, perdóname.
3: ¿Con quién quieres que me apoye?
6: No lo sé. ¿Quieres andar de caliente? Órale.
3: No, agarra la onda.
6: No, agarra la onda tú. Consíguele un cuarto.
3: No manches, te está escuchando, ya, mamá.
6: Lo siento. Aquí tu esposa es Yanny, punto.
3: Mira, yo voy a llegar con las cosas ahorita en media hora.
6: ¿Resuelve? No, discúlpame, pero aquí en mi casa no entra una desconocida.
3: No es desconocida, no, ya la conoces.
6: Daniel, no quites mi tranquilidad, por favor.
3: ¿Cuál tranquilidad?
6: Yo tengo una tranquilidad aquí con mi hija y yo no quiero situaciones que no me gusten, ¿ok?
3: Mamá, okay, voy a seguir lo que dice, yo me la arreglo, pero vas a hacer que me aleje de ti.
6: Lo siento, Daniel. Debes hacerte hombrecito, así no se arreglan las cosas, así no. Que se espera que te divorcies, carajo.
3: No, de madre, no, yo me voy a llevar a mi hijo entonces. Y no vas a volver a ver a Ricky tampoco.
6: Iris, pero hijo, te desconozco.
3: ¿Cómo que me desconoces?
6: Actúa responsablemente, ¿qué te pasa?
3: Arregla también te desconozco porque tú no me apoyas, no, tú siempre me apoyabas.
6: Aquí Yanny es tu esposa y tienes que arreglar el primero con ella.
3: Mamá, échame la mano.
6: No.
3: ¿Qué quieres que haga? ¿Quieres que me...
6: Dile a tu papá, aquí no cabe. Dile a tu papá. También tienes padre. Consíguele una casa.
3: Tú me estás diciendo que me divorcie. Sí, me voy a divorciar, pero échame la mano.
6: No, hijo, perdóname, pero no.
3: ¿Cómo de que no?
6: Punto. Ya te
3: ella me
6: que
3: dice
6: no.
3: Que te va a hacer el quehacer y la comida.
6: No, hijo, no es eso.
3: Te va a pasear a los perros.
6: No, entiende lo que no.
3: Es más, te la llevas al gym.
6: Si tú quieres hacer eso a Yanny, yo no le voy a hacer eso a Yanny, es que ya.
3: Yo soy tu hijo, entiéndelo, yo soy tu hijo.
6: Arregla tu situación con Yanny.
3: No, échame la mano.
6: No,
2: Dani. No insistas, deja a tu mamá, no insistas.
3: Por favor, eres mi mamá.
6: Dije que no.
3: Ayúdame en algo, proponme algo.
6: Punto. No, pues búscale un cuarto, llévatela donde quieras, pero arréglame tu situación con Yanny. Ella tiene mamá, ¿no?
3: Me pasas el arma que no me estés ayudando. Tú me dijiste que siempre me ibas a ayudar.
6: Siempre, pero así no, Dani, así no se hacen las cosas, entiéndelo. Estás cambiando a tu esposa. Y tu esposa ni siquiera le pasa por la mente que le vas a hacer esa tera.
5: Señora Araceli, buenas noches. No, solamente quiero preguntarle cómo se oye el Panda Show, que es una broma.
7: ¡A toda máquina!
3: ¡Es una broma,
7: fuera
3: mamá! Broma. ¡Estás en la radio!
2: ¡Señora, no me diga malas palabras, por favor!
3: ¡Estás en el Panda Show!
6: ¿Con quién estás?
3: Estás en la radio, en la broma del Panda Show.
6: ¿Por qué me dijiste que por Dios? Con eso no se juega, Ricardo Daniel.
2: Señora María, buenas noches, ¿cómo está? Está en la radio, está en la Mejor FM, está en Claro Música. Es una bromita de su chiquitito porque pues nos platicaba que tuvo una relación tormentosa. Usted pues no quiere a la ex y bueno, pues ustedes saben estos temas tan difíciles, el trabajo, la monotonía y todo. Entonces me llamó y dijo, vamos a hacerle una bromita a mi mamá y pues por eso le hizo la bromita. Ay, pero está enojadita, ¿verdad? Dile por qué le hiciste la broma, mamá, Daniel.
3: Para que ya no te enojes, te relajes y nos vemos el sábado.
6: Oye, pa cabrón, ¿pero Yanny está bien?
3: Sí, aquí estoy en la casa con ella.
2: Está bien, bien fea, pero está okay. Bien.
6: Ok, ahorita me marcas, cabezón.
3: Sí.
2: A ver, doña María, ¿no puede entender que es una broma de la radio?
3: Estás en la radio, ponle al 97.7.
2: Una bromation, póngale, está en la Ciudad de México en la 97.7, aparte está en 43 estaciones, en Tijuana, en Monterrey, en Guadalajara, en Tuxtla, en Ciudad Acuña, en Aguascalientes, en Cuernavaca, en Acapulco, en toda América Latina por Claro Música, o sea que todo mundo le está escuchando cómo se pone. Mándele un saludito a la gente que nos escucha por la radio. Ándele, dígale, hola, soy mamá María. Diga, hola, soy mamá María. Salude.
6: Hola, Hola, soy mamá María y me dieron la cara de mensa ahorita.
3: Vas a ver, pandita,
2: Doña María, le mando un besote y todos mis respetos, ¿eh? Cuídese. Hola, mucho, mamá.
3: ¿Qué tal estuvo, pandita? ¿Buena?
5: Soy mamá María.
2: Ay, Danielito, dime por favor cómo se oye el Panda Show.
3: A toda máquina, pandita.

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2: Adivina, adivinador, las encuentras en cada esquina. Te acompañan en las fiestas y es casi imposible resistirse a ellas. ¿Ya sabes qué son?
1: Exacto, las papitas y las frituras. ¿Pero sabes todo lo que contienen? No te dejes llevar solo por el antojo. Acompáñanos a descubrir el estudio de calidad.
2: También te compartimos otras opciones para que no gastes al disfrutar del mundial.
1: Quédate en la Revista del Consumidor Radio.
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1: Las papas y las frituras forman parte habitual de la dieta de muchas personas mexicanas. Pero, ¿sabías que las frituras que consumes son resultado de la transformación de un alimento originario de América? La papa y otros ingredientes como el maíz y el trigo son transformados en botanas mediante procesos como el corte, la fritura y el sazonado. De acuerdo con datos de Statista, en 2025, el consumo de botanas saladas en México alcanzó un promedio de 10.9 kilos por persona, lo que refleja su amplia disponibilidad y arraigo en los hábitos de consumo actuales.
2: Y ante la gran variedad de papas y frituras de maíz y trigo, el laboratorio se dio a la tarea de analizarlas para que sepas exactamente qué estás consumiendo. Se analizaron 67 productos en total, 33 papas, 4 productos a base de papa, 24 botanas de maíz y 6 botanas de trigo. Al examinarlos, se verificaron distintos aspectos. Se comprobó que la información en las etiquetas de los productos cumpliera con la norma oficial mexicana.
1: Además, para analizar el contenido dentro del empaque, se comprobó que todos los productos cumplieran con las cantidades declaradas de contenido neto, sodio y contenido energético.
2: También se analizó el aporte nutrimental, es decir, la cantidad de proteínas, grasas y carbohidratos, los principales componentes que aportan energía a nuestro cuerpo. Sin embargo, no hay que olvidar que es importantísimo mantener el equilibrio en su consumo.
1: ¿Cuáles fueron los resultados? Todos los productos cumplieron con el contenido neto declarado. Sin embargo, existen 7 productos que contienen más sodio del que declaran. 5 de la marca Great Value, los Sabritones Rodaca Sabor Sal y Limón y los Totis Donitas Chile y Limón. Otro producto que no cumple con lo que declara es Bocados Bocachitos, ya que en su empaque indica que contiene queso, pero no es así.
2: Y hablando de veracidad, estos productos contienen más grasa de la que declaran. Las papas Great Value Jalapeño Crujientes, Sol Tubi Papa Adobadas, Totis Pops, Valley Foods Potato Chips Limón Crujiente, Totis Pops Corte Casero y las Valley Foods Potato Chips Rich Crujiente. También las frituras de trigo que excedieron la cantidad de grasas declaradas fueron Chicharrones de Fuego y Chicharrón sabor chile limón, ambos de la marca Great Value. Y en cuanto a las frituras de maíz que no cumplen son Bocados Bocachitos, Churritos Natural Sol, Doritos Nacho y los Takis chile limón.
1: Ahora pasamos a otro aspecto del estudio, la veracidad respecto a la cantidad de proteína declarada. Las siguientes papas fritas que contienen menos proteína de la que declaran: 2 de la marca Great Value en sus sabores queso jalapeño y adobadas, Sol Tubi Papa Rifaditas y Totis Paps Corte Casero. En el caso de las frituras de maíz, Frito Sabor Chile y Limón, Quesabritas, Rancheritos Original y Tostitos. Y por último, las frituras de trigo, Sabritones Rodacas, Sabor Sal y Limón y Totis Donitas Limón y Sal.
2: Lo mejor para consumir estos productos es seguir las siguientes recomendaciones. Aunque las botanas tienen una vida en anaquel bastante amplia, no te confíes. Verifica siempre que el empaque esté íntegro y que la fecha de caducidad esté vigente. Conserva el producto en su empaque original bien cerrado, a temperatura ambiente y lejos del calor o la luz solar directa.
1: La Organización Mundial de la Salud recomienda no exceder los 2.000 miligramos de sodio al día, lo que equivale a menos de 5 gramos de sal. Una sola bolsa de estas botanas puede cubrir más de la mitad de ese límite. ¿Te imaginas? Recuerda que el consumo frecuente de estos productos procesados contribuye al sobrepeso y la obesidad.
2: ¡Ojo! Si vives con hipertensión arterial, diabetes, sobrepeso u obesidad, lo mejor es evitar o limitar su consumo debido a su alto contenido de sodio y grasas saturadas. Disfrútalas de vez en cuando y compensa siempre con una dieta rica en vegetales y actividad física. Tu cuerpo agradece los buenos hábitos.
1: Mantener una alimentación moderada, adecuada y equilibrada es la clave para prevenir enfermedades como diabetes o las cardiopatías. Pequeños cambios en tu dieta diaria pueden marcar la diferencia.
3: Vista del consumidor.
1: El consumo responsable está presente en todas partes, hasta en la Copa Mundial de Fútbol 2026, que por cierto será la más grande de la historia. 48 selecciones, 104 partidos y 16 ciudades con sede en Canadá, México y Estados Unidos.
2: Así que, si vas a disfrutar del torneo en casa, prepárate con tiempo y que no te metan gol al presupuesto. Tu sala puede ser la mejor sede mundialista.
1: Para acompañar el juego, puedes preparar los alimentos u organizar una cooperación entre quienes te acompañen. Toma en cuenta que si prefieres comprar comida a domicilio, los precios suelen elevarse debido a la alta demanda y los tiempos de entrega podrían ser más largos de lo habitual.
2: Para que vayas haciendo cuentas, te armamos estas opciones de botanas calculadas para 12 personas. Si no quieres complicarte, una opción rápida es comprar jamón, salchichas y queso fresco. Necesitaré

0: salsa picante, gastarías aproximadamente 395 pesos.
1: ¿Y por qué no unos tacos placeros? Esta opción es muy práctica y deliciosa. Decide qué ingredientes comprar, colócalos en la tortilla y listo. Si incluyes chicharrón seco, queso doble crema, tortillas, queso de puerco, aguacate, cebolla cambray, pápalo, nopales preparados y los ingredientes para el pico de gallo, podrías estar gastando aproximadamente 625 pesos para 12 personas.
0: Y que no falte la bebida. Con unos 92 pesos aproximadamente, puedes preparar 5 litros de agua fresca. Tienes tres opciones: usar un cuarto de kilo de jamaica, 600 gramos de tamarindo o un kilo de limón. Eso sí, si le vas a poner azúcar, calcula unos 20 pesos más por kilo. Si decides incluir todas las opciones, el gasto total estimado será de poco más de 1,400 pesos. Recuerda que este monto es una referencia que varía según la marca y el lugar de compra. Y si piensas renovar tu pantalla por una mejor o de más pulgadas, consulta nuestro estudio de calidad de pantallas LED en la revista del consumidor de junio. Disfruta el mundial con un consumo responsable y considerando las siguientes recomendaciones.
1: Toma en cuenta la duración de los partidos. En la inauguración y en las fases finales, los partidos pueden extenderse más de lo habitual. Considera una duración aproximada de 4 horas.
0: Considera los gustos de todas y todos. Incluye opciones variadas de alimentos y bebidas.
1: No olvides la garantía. Si compras una pantalla, compara precios, sella la garantía y guarda el comprobante de compra.
0: Recuerda que el artículo 12 de la Ley Federal de Protección al Consumidor especifica que el proveedor tiene la obligación de entregar factura o comprobante.
1: En este mundial, sé una persona consumidora informada y responsable.
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1: Cuando era niño, mi madre me decía: hijo, no juegues con las armas. Y me dio su bendición.

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0: amas a alguien, no la dejes ir, para que no tengas que dedicarle una canción como esta. Vas.
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1: Rapidita, compadre. Que no se caiga el ritmo, compadre. Échale.

0: Qué final tan feo, pero ahí quedó, compadre.
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1: Y si querían un buen corrido, ahí les va este.

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0: Está cabrón.
1: Está cabrón, maestro.
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0: Pues sí.
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6: Hola, hola, ¿cómo están? Soy Claudia Mejía. En esta ocasión vamos a hablar de un tema que le compete a las mujeres. Bueno, en parte mujeres, en parte a tu pareja, en parte a todos, porque somos una red de apoyo aquí en esta vida. Debemos de tener siempre redes de apoyo y no estamos solitos. Entonces, pues vamos a empezar. En esta ocasión vamos a hablar de endometriosis. Es una palabra medio rara y tal vez nunca la hayas escuchado, o tal vez sí, pero si eres mujer, seguramente sí. Y para eso está conmigo la doctora Alejandra López Chávez. Ella es ginecóloga y obstetra. ¿Cómo estás?
7: Hola, muy bien, muchas gracias. ¿Y tú?
6: Muy bien, aquí emocionada porque es tu primera vez.
7: Sí, la primera vez.
6: Endometriosis. O sea, yo escucho endometriosis y endometrio. Bueno, ya nosotras sabemos que el endometrio, pues es esa capita que se suelta cuando estamos en nuestro periodo.
7: Exacto. ¿No?
6: Pero se escucha más peligroso y más feo que solamente
7: sí, suena
6: eso, ¿no?
7: Suena intimidante la palabra.
6: Exacto,
7: ¿no?
6: Sí.
7: Pues justo lo que mencionabas, o sea, primero hay que entender que el endometrio es esta parte bien interna del útero que va a tener básicamente dos funciones. La función uno es que se va a hacer gruesita entre una regla y la otra, se va a hacer gruesa porque se prepara para recibir un embarazo. Si en esa mujer, en ese mes, no hubo un embarazo, al terminar ese periodo, va a caerse este endometrio en forma de menstruación, ¿no? O sea, el endometrio tiene que vivir justo en la cavidad endometrial y se va a descamar mes a mes en forma de regla. Sin embargo, la endometriosis quiere decir que hay tejido que no es endometrio como tal, es tejido similar, que eso es muy importante entender, que no es endometrio, que es tejido similar al endometrio y que va a estar fuera de esta cavidad, que puede abarcar cualquier parte del cuerpo humano, desde cerebro, desde ¿qué? Pulmones, desde el diafragma, pero principalmente va a estar en órganos pélvicos, que puede ser a lo mejor la vejiga, el uretero, el intestino, o literalmente los ovarios, las salpinges. Si bien esta es la localización más frecuente, no es la única. Entonces, realmente los síntomas van a ser múltiples, muy variados, en muchos matices, y cada paciente lo va a vivir de manera distinta. Entonces, si bien la endometriosis puede tener diferentes grados de afectación, siempre va a haber un dato que nos haga sospechar de ella.
6: Y si dices que es otro tipo de tejido que puede estar en cualquier otro órgano, si de por sí el dolor que una siente en su periodo, no me quiero imaginar el dolor que sería tener ese tejido en otro órgano. O sea, ¿esto sí es así?
7: Sí, literal. O sea, al final del día, el tejido endometrial sano que está dentro del útero va a tener receptores para ciertas hormonas, ¿no? Estas hormonas, de manera natural, las produce el ovario, pero también hay hormonas que producimos a través del tejido graso, a través de ciertos procesos químicos, pero en una paciente sana, estrictamente hablando, y te hago mucho hincapié en esta parte que tú me acabas de mencionar, el dolor que sentimos durante la regla, y ese es un punto pivote. La regla puede doler, claro que puede doler, pero hay un grado para diferenciar cuando es un dolor normal, entrecomillado, y un dolor que ya no se considera normal. Y esta palabra de es que para mí el dolor es normal, el normalizar el dolor, creo que es el gran error que podemos cometer desde a veces las propias pacientes que lo normalizan y también nosotros como médicos que no les damos el peso, ¿no? El justo peso a las cosas, ¿no? Entonces, tener dolor durante la regla puede ser normal siempre y cuando no afecte calidad de vida, que no sea un dolor incapacitante, que sea un dolor que te permita hacer tu vida prácticamente normal. Entonces, la endometriosis puede ser extremadamente aparatosa. Pacientes que durante la regla pueden tener sangrado a través del recto, a través de la orina, que pueden llegar a convulsionar, que pueden llegar a tener desmayos, que pueden tener focos de diarrea tremenda durante la menstruación. Y también importante no encasillarlo solo a la regla, ¿no? Porque a veces los médicos podemos caer a que solamente vas a tener dolor durante la menstruación. Y si no estás menstruando y te duele, entonces no es endometriosis. Y eso es un error, porque la endometriosis es una enfermedad crónica. Crónica quiere decir que dura mucho tiempo, que va a ser, se va a ir complicando, que va a ser una enfermedad que va a ser progresiva. Y eso hace que cada vez las molestias vayan siendo más aparatosas. Desde primero ser un dolor, entre comillas, no tan complejo, que a lo mejor con analgésicos se puede tratar, a terminar en situaciones que requieran cirugía por una obstrucción intestinal, porque la función del riñón ya no está del todo bien, y todo porque esta enfermedad es muy agresiva.
6: Nos decías que hay una estadística que nos puede sorprender. ¿Cuántas mujeres lo padecen?
7: La estadística a nivel México se estima que una de cada 10 mujeres va a tener algún grado de endometriosis. O sea, una de cada 10. Es impresionante. Sin embargo, tardamos en hacer el diagnóstico en promedio de 7 a 10 años.
6: ¿Qué? ¿Por qué?
7: Es muchísimo, exacto. ¿Por qué? Porque los síntomas son sumamente diversos.
6: Wow.
7: El hecho de que el tejido pueda estar a lo mejor en el intestino puede hacer que tú, al momento de la regla o fuera de la regla, puedas tener colitis, ¿no? Que tengas esta sensación de estar muy distendido después de comer ciertos alimentos, que tengas problemas al momento de evacuar, que tengas periodos de diarrea, porque el intestino se va a irritar por ese tejido y va a hacer que tengas evacuaciones sumamente líquidas, o que puedas intercalarlas con estreñimiento, porque a lo mejor está obstruida una parte del tubo digestivo, que no permite que pase la evacuación, y puedes alternar entre diarrea y evacuaciones pues duras con estreñimiento y decir es que es colitis. El tema emocional es algo fundamental. O sea, vivir con endometriosis lleva a las pacientes a tener periodos de ansiedad, periodos de depresión, periodos en los que no saben qué está pasando con su cuerpo, y también es fácil que las encasillemos a, bueno, es que tienes estrés por el trabajo, tienes presiones con la pareja, tienes presiones con los hijos, y más bien va de la mano con todo esto de la endometriosis.
6: ¿Por qué les pasa? O sea, pues, ¿cuáles son las causas?
7: Pues mira, la verdad es que desgraciadamente no tenemos los médicos una certeza de una causa única. O sea, hay muchas teorías de por qué sucede la endometriosis, teorías ya muy viejitas, algunas de ellas que tienen casi 100 años de que las empezaron a estudiar. Hay otra teoría que nos habla de que esto se forma desde que éramos embriones, desde que estábamos en la pancita de nuestra mamá. Nuestras células tienen esta capacidad cuando somos embriones de decidir, bueno, tú eres una célula del hígado, te vas para el hígado. Tú eres una célula del cerebro, te vas a cerebro. Tú eres de útero, te vas al útero. Hay teorías en las que estas células no llegaron a su destino final, se quedaron en el camino y por eso quedaron implantes en varias partes del cuerpo. Hay otra teoría que habla de que el cuerpo tiene esta capacidad de transformar un tipo de célula a otra. O sea, hay células que tienen que estar en la parte más superficial de los órganos, que se llaman peritoneo, y a lo mejor sufren este tipo de transformaciones a otro tipo de célula parecida al endometrio. Entonces, la verdad es que hay muchas teorías. También hay teorías genéticas en las que hay un patrón genético de que en tu familia probablemente, si tú tienes endometriosis, tías, primas, hermanas, tu mamá probablemente también tenga endometriosis. Y también cada vez nos acercamos más al tema de las enfermedades autoinmunes, porque hay una cierta relación en pacientes con lupus, en pacientes con artritis reumatoide, esas enfermedades que son también muy difíciles de diagnosticar y que también pueden tener una correlación con endometriosis.
6: Aquí en el ISSSTE sabemos que de primera instancia hay que ir a nuestra clínica.
7: Sí.
6: Ellos nos referirán al especialista. Aquí en el ISSSTE hay todo este grupo de apoyo, tanto emocional como médico.
7: Pues la verdad es que como tal un grupo de apoyo específico para endometriosis, en el tema emocional todavía no, en la parte de psicología todavía no lo hay. En la parte quirúrgica, pues el abordaje ideal es vía laparoscopía. No se sugiere tanto la cirugía abierta porque va a ser bastante más agresiva de por sí. Entonces, en el ISSSTE, en hospitales de tercer nivel, como el 20 de noviembre, como en el López Mateos, como en el 1 de octubre, que hay este abordaje de cirugía laparoscópica, es una buena herramienta. Y todavía más pensando en cirugía robótica. La cirugía robótica viene a ser un parteaguas en el manejo de enfermedades tan complejas como es la endometriosis. Entonces, en este momento, hasta donde tengo entendido, solamente en el 20 de noviembre hay Da Vinci, y eso nos va a dar una oportunidad a los médicos y evidentemente a las pacientes para que tengan manejos mucho más integrales.
6: Me dio mucho gusto que estés aquí.
7: Ay, a ti, muchísimas gracias por la invitación, estoy muy contenta, me encanta hablar de este tema porque siento que como médicos tenemos la responsabilidad con las pacientes de hablar de este tema que a veces está muy oculto.
6: Gracias, yo soy Claudia Mejía, nos vemos en un siguiente episodio. Hasta pronto.
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0: ¿Cómo están? Buenos días. Feliz sábado, oye. Feliz sábado sofocado. Feliz sábado de mundial. Feliz sábado social. Feliz sábado laboral también, como yo. Pues aquí andamos laborando, oye. Hasta las 11 de la mañana el día de hoy. Hoy pegamos fuga a las 11 de la morning. Ay, ¿cómo están? Buenos días. No he tomado café todavía. No he desayunado. ¡Ay, se me olvidó tomarme mi kefir! No, me acabo de acordar. No manches. Porque señora y yo ya tomo probióticos, oiga. Se me olvidó tomarme mi kefir, chicos. ¡Ah, qué coraje! Pues es que venía a las prisas y a las carreras. Porque hoy sí me desperté tarde. Dije, no, tengo que dormir 5 minutitos más. Y los 5 se hicieron 10. Y los 10 se hicieron 15. Pero bueno, aquí andamos, ya llegamos, aquí estamos. ¿Quién anda? ¿Quién vive? ¿Hay alguien aquí con vida? ¿Quién está? Buenos días. ¿Quién anda chambeando? Oiga, según yo, ahorita la gente que pudiera estar sintonizando es la gente que anda en las fábricas. ¿Abren las fábricas los fines de semana? Ay, eso sí no sé, ¿eh? Yo supondría, no sé. La gente que anda, obviamente, trabajando en las plataformas, también, obviamente, buenos días. La gente que anda trabajando en la construcción y la construction, las panaderías, por supuesto, por su pollo. Ay, qué ganas de un pancito así de elote, tú, de forma de lotito. Qué deli, relleno de esa masita, que ya me habían dicho cómo se llamaba, pues se me olvidó. Esa masita, de chocolate, Saludos a todas las panaderías. Dice, arriba Cabo Verdes. Tienes toda la razón. Qué barbaridad con el juego de ayer. Ay, cuánta pelea le dio Argentina, ¿eh? Al actual campeón del mundo, Cabo Verde. Una isla que nadie de nosotros sabíamos de su existencia. Estoy casi segura que ni tú, ni tú, ni tú, ni tú, ni tú, ni tú sabías que existía Cabo Verde. ¿O sí sabías? Según yo no. Yo no tenía idea que existía una de esas islas que se llamaban Cabo Verde. Ni idea, pero vieras cuánta pelea le dio al actual campeón del mundo. 2-2, tiempo regular, tiempos extra. Argentina, pues sí, mete uno. Uy, y ya. Y se acaba, y tan se acabó. Pero ya en los últimos minutos, hasta en los minutos de compensación, no, hombre, Cabo Verde jamás se achicó. Qué chulada, Cabo Verde. Yo quería que ganara, en serio, oye. Yo estaba así de, vamos, Cabo Verde, quiero que ganes tú, por favor, que seas la sorpresa. Llévate la Copa del Mundo. Pero bueno, al final pues, salió airoso, salió campeón. Ganador de los 16avos y pasa a los octavos de final. Argentina, anda pa' allá, bobo, así le estaba diciendo tú. Che, Messi, le andaba diciendo al bocinha.
1: ¿Qué mira, bobo? Anda para allá, bobo.
0: No.
1: Anda para allá, bobo.
0: ¿Qué mira, bobo? ¿Qué dice? Buenos días. Hola, hola, Crayola.
2: Ay, Carlita, muy buenos días. Onda, por eso amigo? Llegaste tarde.
0: ¿Quién
2: vive? Se te pegó las tobillas. Ya sabes.
0: Ya sabes, dijo. Oye, es que sí. No, pero fue Yo dije desde una vez. Mañana, yo dije en la noche, mañana voy a llegar poquito tarde. Y llegué a las 7:02. O sea, honestamente, siendo bien honestos, entré al aire y te dije buenos días a las 7:18. Pero a las 7:02 yo ya estaba aquí. Ya es tarde. O sea, 2 minutos tarde. Pero yo conscientemente dije, no, sí me voy a despertar poquito más tarde. Ni modo. Ando bien agotada. ¡Buenos días!
3: Carlita, buenos días.
0: Hola,
3: aquí estamos laborando ya, tu amigo Alex lidiando como siempre, como todos los días. Y aquí seguimos con vida, mucho calor.
0: Está haciendo calor.
3: Arriba Cabo Verde, lamentablemente no pasó, pero le dio batalla al bobo del Messi, entonces. Excelente. Buen día, Carlita.
0: Gracias, mijo.
3: Ya sabes.
0: Oye, sí. Ay, no, pero sí lo disfruté, ¿eh? Disfruté mucho el juego. Mucho, estaba bien tensa yo. Así, mira, con calambre yo también amanecí así de, ¡ay, qué tensa! ¡Buenas!
4: Muy buenos días, Carlita.
0: ¡Hola, mijo!
4: ¡Excelente turno! Saludos a la palomilla de
0: la palomilla.
4: Rojo y blanco. ¡Excelente turno, Carlita! Saludos al perrón de

0: Se va ahí a todos los que se encuentren ya laborando. Ánimo, excelente día.
1: Gracias, mijo.
0: Lentamente el Chapito Contreras.
1: Jeje, va. Gracias, Chapito. ¿Qué pasó, mi banderitas?
2: Buenos días, Carlita, mijo. Buenos días.
1: ¿Qué onda, amiga? Banderitas?
2: Ya sabes, Carlita 720.
1: No,
2: ¿qué?
1: No, mijo.
2: Digo, ya sé que es sábado, pero sí. Pues, ¿cómo?
1: No, yo llegué antes.
2: ¿Cómo
1: llegué
2: así,
1: antes? Gaviota? No, yo a llegué ver. Antes.
2: A decir, llegué temprano,
1: ¿sí?
2: Pero estaba haciendo
1: no,
2: otras
1: cosas.
2: Sí,
1: no,
2: pues sí, desde llegué... que se inventaron los pretextos, todo no. El mundo llega tarde.
1: ¡Cállese la boca! ¿Qué?
2: ¿Y el perro?
1: ¡Ay, ahí anda, amigo!
2: Carlita.
1: ¡Ew!
2: Carlita,
1: ¿qué?
2: Eso del partido de ayer, Cabo Verde contra Argentina. Hazte para allá.
1: Anda para allá, bobo.
2: ¿Qué mira, bobo? ¿Qué miras? Carlita,
1: ¿qué?
2: Eso es una trampa del casino.
1: ¿Por qué?
2: El casino es una trampa.
1: ¿Cuál casino?
2: Porque... ¿Quién se iba a imaginar que Cabo Verde le iba a meter gol a Argentina? ¿Quién se iba a imaginar que se iban a ir a tiempos extras? Nadie. Todo el mundo apostó que ganaba Argentina.
1: ¡Y Pelation!
2: Y pues el casino te agarra la apuesta en tiempo regular. No te agarra la apuesta con los tiempos extras.
1: Ni penales ni nada.
2: Automáticamente pierdes.
1: No,
2: todo el mundo perdió ayer.
3: ¿A poco sí?
1: ¿A poco sí? Dice, quiero ver tus ojos, por favor. Ah, una canción que se llama así. Dije, ah, bueno. Y ojalá que no llegue ese sangrón del Mario. No, hoy no viene, mijo. ¡Viva Messi! ¡Viva Cabo Verde! Hay que reconocer que dio un partidazo. Pero al mejor, Messi. Oye, fíjate que ando bien traumada. O sea... Tú sabes que yo no soy fanática del fútbol, pero con esto de la Copa del Mundo, cada vez que pasa así un evento, me clavo muchísimo buscando información, porque me gusta saber de dónde vienen las cosas. Entonces, ando viendo los mejores goles de diferentes jugadores. Ya vi los mejores goles de Messi, y ahorita acabo de ver los mejores goles de CR7. Y honestamente... Creo que cada uno es el mejor en lo que hace. No se parecen para nada. Ni en el físico, ni en su forma de jugar, ni en... ¡Qué bárbaro! Los dos son unos grandes, honestamente. Están muy cañones los dos. ¡Buenas!
4: Aplícate la del chiquión, Carlita.
1: ¿Cuál, mijo? ¿Cuál? ¡Buenas!
5: Carlita, al rato, buenos juegos. Canadá, Marruecos... Y Paraguay, Francia, muy buenos partidos.
1: ¡Muy buenísimo!
5: No, es mejor el...
1: ¿Cuál?
5: El bicho.
1: Ah, bueno, ya va.
5: El SMS y neto no la armo siempre para nada.
1: ¡No, sí sirve!
5: Mejor
1: me encanta.
5: El CR7.
1: Me encantan los dos, honestamente ya soy fanática de los dos, realmente.
6: Muchas gracias, afición, este es para vosotros.
1: Ahí está, los dos. Oye, vámonos a una pausa y ahí volvemos, ahí venimos, ya regresamos. Es momento de que te pongas en contacto con nosotros, 646-116-8992. Aquí a través de La Mejor, ya sabes.
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6: te da la hora exacta.
3: 8:04. 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

Los cuadros cuelgan de las paredes como tú los colocaste. Tus sandalias están en su lugar y hasta tu bata de baño está donde la pusiste tú. Lo único que ha cambiado es el espejo. Ahora, cada vez que lo veo, me refleja una figura con unas sombras profundas bajo mis ojos y unas arrugas que empiezan a amenazar mi rostro

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0: estamos ya de regreso, 8 de la mañana, oiga, 27 minutos, aquí andamos. Ya sabes, hasta las 11 de la mañana el día de hoy, sabadito, rico sabadito, qué calor, oiga. Qué calorón, ¿qué hay para hacer el día de hoy? Hoy es sábado, sábado social, ¿qué hay que hacer el día de hoy? Buenos días.
1: Carlita, ¿cómo crees?
2: En contacto con nosotros.
1: ¿Cómo crees que vamos a quedar con México?
2: 89-92.
1: ¿Usted qué cree? A ver, dígame.
0: Mira, yo creo, honestamente creo, que México va a ganar. Y no es esa esperanza. O sea, sí, sí hay esperanza y sí tengo fe y todo, pero no sé. Como que tengo esa vibra y esa espina de que sí podemos. Y sí, sí, ah, qué lata, ¿no? No, yo creo que sí, yo creo que ganamos. Ay, ¿qué será? En este partido, sí o sí, le anotan gol a México, pero no gana Inglaterra. Entonces yo creo que va a quedar un 2-1. Ay, no sé, oye, ay, ¿tú qué piensas? Dice, ah, sí estás, mija, buenos días. Pues claro que aquí estoy, oye, desde tempranito yo llegué, les dije buenos días, ya llegamos. Tú eres el que no estabas, papacito, ¿eh? Ya te vi, ya te caché. ¿Tú cómo crees que va a quedar el juego de mañana de México contra Inglaterra? A ver, échame tu pronóstico. Yo digo que queda 2-1. Yo digo que 2-1 gana México. En tiempo regular, así nomás. Me encantaría que fuera como que tiempo extra y darle emoción y todo. Ay, no, pero qué estrés. Ay, no, pero me daría más tiempo, ¿verdad? O sea, nos daría más tiempo de juego y de emoción. Ay, pero yo honestamente creo que queda un 2-1. ¡Mándame tu pronóstico! ¿Tú cómo crees que va a quedar el juego de mañana de México contra Inglaterra? Déjamelo saber vía WhatsApp, 646-116-8992. Vamos a ver quién le atina, quién le adivina, quién es el mero, mero experto en el tema de fútbol. Vámonos a una pausa y volvemos con más. Ya sabes,

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0: 9-1. 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

0: estamos ya de regreso. ¡Qué rolón, oiga! Es un digno rolón de sábado. ¿Cómo no? ¡Cuánto gusto! ¿Quién anda? ¿Quién vive? ¿Qué? A ver. Buenos días. Dime un buen fundamento por lo que crees que México va a ganar. Porque va invicto. No sé, mijo, a mí ni el fútbol me gusta, oye, nomás estoy diciendo. 3 México, 2 Inglaterra, ya sabes. Ahora, mijo, ahí está, gracias.
1: Carlita, buenos días.
0: ¿Qué onda, mijo?
1: Es un placer escuchar a la mejor locutora de Ensenada.
0: ¿Qué?
1: Todos los días. Te creas, es broma.
0: ¡Ah, que la frega!
1: El partido va a quedar 3-0.
0: ¿Qué?
1: Le vamos a pegar un baile los...
0: ¿En serio? A los Beatles. Oye, ¿crees en realidad que continuemos invictos de goles? ¿En serio? ¿Crees que ni uno solo le van a meter al Tala?
2: Pues el Mario no creo que sea un experto en el fútbol, Carlita, ¿eh?
0: Bueno, sí, cierto, ¿verdad? También. ¿El Mario en qué es experto, para empezar? Yo le voy a México 2-0, dice por acá. Buenos días.
3: Mi pronóstico para México es 1-0 a favor México.
0: 1-0.
4: Ya sabes.
0: 1-0 a favor México, sobres. Buenas.
5: ¿Qué onda, Carla?
0: ¿Qué onda, Carla? Amigo?
5: Pues mira, viendo el nivel de juego que trae la selección mexicana, según mis estadísticas y como director técnico del Zorrillo.
0: Sí, tú.
5: Y
0: que los de Mañaneros son los mejores, ¿eh?
5: Puro morrillo de kinder. Te puedo decir que los resultados para el día de mañana van a ser empate. 1-1.
0: ¿Y luego?
5: Empate.
0: Ajá. ¿Tiempo extra?
5: Y se definen en penales.
0: ¿En penales?
5: En penales.
0: Ah, fíjate que estaba viendo una nota ahorita donde dicen que el Vasco Aguirre está guardando a su mejor arma, lo está reservando en dado caso de que suceda eso, que se vaya en la tanda de penales en el partido de Inglaterra, va a sacar su arma secreta, que es Acevedo. Exactamente. ¿Será que sí? ¿Será que no? Ahí vemos.
6: Carlita, buenos días. Oye, hija, mañana, ¿a qué hora juega México?
0: A las 5.
6: Y se juega en México mañana. Igual que tengas un buen fin de semana.
0: Muchas gracias, mijo.
6: Y tu familia. Y que gane México.
0: Que gane. ¡Viva México! Oiga, ¿se acuerdan que ayer salieron muchas notas, pero eran fake? Oye, yo también caí en el engaño. Eran fake, empezaron a decir que se iba a adelantar el partido, que a las 11 de la mañana, que por cuestiones climatológicas, porque iba a haber una, no sé, una tormenta eléctrica, entonces cambiaron todo el itinerario. Pues no, era falso, ¿eh? Era falso. El partido está a las 5 de la tarde, ya lo confirmó la Fafi, o sea, ya está todo. Todo está listo, todo preparado, mañana queda la misma hora, mismo canal. Efectivamente, mañana el partido está a las 5 de la tarde.
7: Carlita.
0: ¡Ew!
7: Ya empezó más el calorcito.
0: ¿Ah, sí?
7: Así que...
0: Sí, como estoy con el aire.
7: Ya está, güey. Y hace hambre también.
0: Es que como estoy con el aire acondicionado, como que pues la verdad no me doy cuenta de lo que está pasando afuera. Como que nada... ¡Me achinga, me achinga! ¡Gus! ¿Cómo estás, mijo?
8: ¡Me achinga, me achinga!
0: Dice, es el primer equipo realmente fuerte que México enfrenta en este mundial y ojalá gane México. Ojalá sí, oiga, ojalá, me da muchísimo gusto. Fíjate que el otro día hice una pregunta ahí en mi Face y puse, ¿tú crees que México está preparado para ganar el mundial? Y mi pregunta fue muy abierta, ¿no? Dije, ¿tú crees que México está preparado para ganar el mundial? Y muchas personas contestaron del tema del equipo, ¿no? Pues yo creo que sí, pues espero que sí, que el equipo va bien. Y otras personas lo tomaron por el otro lado. Yo lo puse pensando en el lado de la sociedad, por todo lo que está pasando con los festejos. Se gana un partido de fase de grupos y se hace un desmadre. Se gana otro partido y desvividos por allá y por allá y por allá y atropellados y lesionados. Y yo digo, ¿Tú crees que la sociedad mexicana está preparada para ganar un mundial? Imagínate lo que va a pasar, mijo. Yo no me quiero ni imaginar. Yo no me quiero ni imaginar si en un partido de fase de grupo ganamos, se hizo un reverendo despapalle. ¿Tú crees que México, y hablando de la sociedad con lo que está pasando en el tema de los festejos, estamos preparados para ganar un mundial? ¿Qué crees que pase? No, yo creo que va a estar feo, ¿eh?
4: Mira, Carlita, pon atención. Tiempo regular, van a quedar empate.
0: Ok.
4: En tiempo extra, Inglaterra mete uno y México mete otro.
0: Ok, empate.
4: Y se van a penales y gana México.
0: Ay.
4: A 3-2 en los penales.
0: ¡Qué emoción, hijo! Me emocioné, ¿eh? Me emocionó tu pronóstico. Creo que está padre. Creo que sería algo interesante y divertido de ver y de presenciar. Dice, como dijo el alemán, Ochoa es un muro. Ochoa es una

cosas que están pasando. En verdad, no puede ser posible que como sociedad estemos haciendo ese tipo de cosas en un evento deportivo, que el deporte siempre propicia la sanidad, a la convivencia, a lo bonito, ¿verdad? A lo competitivo, pero sano. ¡Ay, no! Me voy a una pausa y volvemos. Síguete comunicando con nosotros, 646-116-8992. Ya sabes.

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Cruz, ya de regreso, 9 de la mañana, oiga, 47 minutos. Déjame platicarte acerca de qué promociones vas a encontrar esta semana. Y es que ya sabes que los sabaditos inician promociones nuevas. 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Ahí le va. 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Vámonos a una musiquita y ahí volvemos. Ya sabes.

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26: 10, 2.
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0: mañana, oiga, 44 bonitos. Ya casi nos vamos. Ya casi pegamos fuga el día de hoy, sabadito.
1: Hola, buenos días.
0: ¿Qué onda, mijo?
1: Mañana gana México 2-1.
0: 2-1, me agrada.
1: Se va a sufrir, pero va a ganar México.
0: Ya dijo.
1: No es la mejor selección que trae México ahorita. Deportivamente, anteriormente las selecciones habían sido mejores. La selección de Rafa Márquez, Salcido, Guardado. Pero esta selección está jugando con el corazón y están sudando la camiseta. Están haciendo buenos partidos. Si le juegan como le jugaron contra Ecuador, México va a ganar y no va a sufrir mucho. Esperemos y así sea.
0: Trácatelas, mijo. Oye, aquí hay una duda, de una persona que realmente no sabe mucho de fútbol. Dices que no es la mejor selección de México. Entonces, ¿por qué las selecciones pasadas no habían tenido ese tipo de resultados? ¿Por qué? ¿Será por los equipos a los que se habían enfrentado? ¿Será acaso? No sé, oye, yo totalmente tema desconocido, ¿eh?
2: Carlita, buenos días, Carlita.
0: ¿Qué onda, mijo?
2: Dile al Mario que me dé una chupadita.
0: ¿Qué? Ah, sí. 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Efectivamente. Oye, ¿qué dice por acá? Vámonos. Buenos días.
3: No, hombre, uno había soñado, ¿no?
0: Ápete, ahí está.
3: Ganamos, nos despachamos a Brasil en cuartos, luego Argentina.
0: Ajá.
3: Y vamos contra Portugal.
0: ¡Sí! ¡La final!
3: No, hombre, uno había soñado, ¿no?
0: ¡Migo!
4: ¿Qué mira, bobo? Anda para allá, bobo.
0: ¡Ay,
4: anda
0: mira!
4: Para
0: allá. ¡Mira quién anda por acá! ¡Anda para allá, bobo!
5: ¿Cuál chupadita, mija, ni que nada? No me andes haciendo promoción ahí.
0: ¿Qué está haciendo aquí, mijo? ¿Qué está haciendo aquí? ¡Qué metiche, oiga! Pues yo estoy en mi pro... ¿Qué estás haciendo aquí?
4: ¿Qué mira, bobo? Anda para allá, bobo.
0: ¿Qué mira, bobo? Anda para allá. ¿Qué haces aquí?
6: Buenos días, Carlita. ¿Qué onda, buenos amigo? Días. México gana 2-1. Esta selección, lo que tiene diferente a las otras, es menos espectacular, juega un poquito menos más vistosa, mucho menos vistosa que las anteriores,
0: pero
6: es mucho más efectiva, mucho más sólida defensivamente, Carlita. Muy buena defensa, muy buena media cancha. Y ahí en adelante, pues teníamos buenos delanteros y matones. Que si crea una oportunidad, dos o tres, de perdida, una va para adentro.
0: Y eso cuenta mucho,
6: Carlita. Esa es la diferencia.
0: Es la pequeña, gran diferencia de por qué en ese mundial están teniendo los resultados que están teniendo. Dice, si mañana gana México a cenar en restaurante toda la semana, y si no, pues maruchan toda la semana. Mira, yo no me quejo, ¿eh? Yo no me quejaría con eso. Dice, hombre por hombre no es la mejor selección, pero sí la más efectiva en conjunto o en equipo. ¡Sale, mijo! ¡Gracias! ¿Qué pasó, mijo?
3: Carlita, manda a dormir al Mario.
0: Es que no sé qué está haciendo aquí. No trabaja el día de hoy, se la puede pasar de huevonais. Pero mira, aquí anda.
5: Yo siempre escucho la radio, mija, soy fan de la 103.3.
0: ¡Cállate!
5: Oye, ya están saliendo ahí los analistas. Me dan ganas de conectarme ahorita, mija, no, para armar debate.
0: No, mijo, ya me voy. No empieces con tus cosas. ¿Eh, mijo?
4: Mira, bobo. Anda para allá, bobo.
0: Ya me voy yo.
7: Mañana gana México 2-1, pronóstico del brujo Mario. Del brujo Mario, 2-1, ya le he atinado yo a dos pronósticos, así que este no va a ser la excepción. 2-1, gana México en tiempo extra porque van a andar con la lengua de fuera
0: los inglaterrianos. ¿Qué dice? Buenos días.
8: No, es que también la raza se siente.
0: ¿Por
8: la
0: qué?
8: La Azteca se siente lleno. También le causa temor al rival, no nada más es la selección, la afición juega parte fundamental de las victorias.
0: Es que emocionalmente y mentalmente, claro que por supuesto que influye que alguien sea local, obviamente. Entonces eso es algo que tiene que aprovechar México, por supuesto. ¡Buenos días!
9: Ya mejor vete a dormir, Mario. Vete, sí, a seguirte rascando el ombligo.
0: Mijo, que ya por favor le pares, ya vayas a dormir, mijo, no, bueno, no trabajas.
3: No escucha la mejor, te la estoy escuchando a la ranch.
0: Hágase para allá. No, mijo, ya me perdiste, Ale. En ese momento me acabas de perder. qué tristeza también. También que ibas.
10: Hombre, buenos días, buenos días.
0: ¿Qué onda, amigo?
10: Va a perder México, hombre, ya.
0: Oh,
10: ya
0: que la fregada.
10: Ya llegó lejos. Va a perder.
0: ¡Vámonos! ¡Ya me voy, chicos! ¡Ya me voy! Es momento de que yo me vaya a dormir, a descansar el día de hoy, sabadito.
4: Anda para allá,
0: saludos para Mario, oye. Oiga, que tengan un excelente sábado, disfrútenlo mucho, cuídense mucho, abríguense bien. No, hoy seguro no hay chaquetón.
11: Me chinga.
0: Gracias, Gus, buenos días, ya me voy. Buenas.
12: Fuga, Carlita. Fuga. Ahí te me escucho el lunes.
0: El lunes ya dijo, señor. Gracias, Peloncha. Bonito día. Yo me voy. Inglaterrianos, ¿cómo se dicen? Ah, ingleses. Ay, mijo, con poquito te agüitas. No, espérate, estaba jugando. Yo sí sé cómo se dice. Harry Potianos. Ay, no es cierto. Ya me voy, bonito día. Que tengan un excelente sábado. Lunes, misma hora, mismo canal. 7 de la mañana aquí a través de La Mejor. Ya sabes.

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8: 11:02.
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Ay, ay, ay, ay, ay, ay, ay. Oiga, no me escucho. ¿Me oyen? ¿Me escuchan? ¿Me sienten? A ver, avísenme a alguien si me está escuchando porque no me escucho aquí en el audífono. Pero bueno, muy buenos días, muy buenos días. 11 de la mañana con 8 minutitos, estás en sintonía de la mejor FM 103.3. Aquí nomás, ya me escucho. Oigan, ¿por qué me bajan tanto el volumen, hombre? Aquí andamos en sintonía de la mejor FM, muy buenos días. 11 de la mañana, 8 minutitos. De este sabadito 4 de julio de este 2026. Número en cabina 177-1033. Número de WhatsApp 646-116-8992. Saluditos a todos los que andan en la trabajación, a los que van para allá y vienen y van y vienen, hombre. Saluditos también a los que andan trabajando arduamente para sacar para la papa. Oiga, así es, aquí andamos en este sabadito, aquí en la mejor. Vámonos con musiquita. Recuerda que también puedes mandar tus saluditos, mensajes, comentarios y demás al 646-116-8992. Vámonos, hoy 4 de julio que se celebra, además del que el país vecino anda de fiesta, porque el 4 de julio se celebra el Día de la Independencia en Estados Unidos. Ya nos vi hoy a todos. Sí, sí, todo. Festejo y mañana con la camiseta, con la verde bien puesta. ¿Por qué? Porque quiero que me vayas platicando. ¿Cómo va a quedar el juego? Yo digo que 2-1. A ver, ustedes qué dicen. Obviamente a favor de mi México de oro, hombre. Vámonos. Estamos en la mejor. Hoy también es el Día Mundial de los Delfines en Cautiverio y el Día Internacional de las Cooperativas. Algo también muy, muy, muy moderno y algo que vino a cambiar. El papel, el Día Mundial del ebook o libro electrónico. Vámonos, por acá tenemos mensajitos, saluditos. ¿Cómo anda? Presente mis patronalovers. ¿Cómo están? Saludos a todos en los diferentes puntos de la ciudad, del país, del mundo y del universo. Vámonos con música. Esto dice nada más y nada menos para que ya no duela duelo aquí. Ay, mira, qué ironía, para que ya no duela duelo. En la mejor, vámonos.

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0: Ay, ay, ay, ay, ay, 11 de la mañana, 29 minutitos, estás en sintonía de la mejor FM, 103.3. Aquí nomás, hombre, cuéntamelo todo, platícamelo al 646-116-8992. El termómetro nos marca 22 grados centígrados, hoy el clima en nuestra Ensenada, hoy ya está haciendo calor, está como para que la vayas destapando, ¿sí o no? Hoy en Ensenada, parcialmente nuboso esta mañana, con temperaturas alrededor de los 20 grados centígrados. Por la tarde tendremos parcialmente nuboso y con temperaturas en torno a los 22 grados centígrados. Por la noche, las temperaturas estarán cercanas a los 18 grados centígrados. Vientos del oeste a lo largo del día con una velocidad media de 13 kilómetros por hora. Vámonos por acá, ¿cómo andamos? Saluditos a los patronalovers. Y por acá, también saluditos por acá. A ver, suéltale, mi amigo, cuéntamelo todo, chismeamelo más, exagera.
1: La patrona.
0: Hola.
1: Saca ahora sí la caguamona de la Miller. Sácala, sácala.
0: Sí,
1: sácala con un hielito bien frío y la hacemos michelada. Ay,
0: qué
1: papá, para el calorcito.
0: Oye,
1: patrona, ¿y ya hay fecha? ¿O todavía no?
0: Todavía no tengo la
1: pendiente.
0: Fecha exacta.
1: No, es que ya me emocioné, la neta.
0: Eso.
1: Y si gana México, me emociono más.
0: No, hombre, si gana México, hasta hacemos doble ronda. ¿Qué te parece? Ándale, pues. Y le hacemos la ronda en la tarde, en el turno de la tarde. Vámonos por acá, ¿qué dice mi compa? Suéltale. Hola, Danita hermosa, aquí andamos escuchándote desde mi trabajo. Un saludito a mi amiga Ana y a todos los que están en sintonía de La Mejor FM, allá en el Hotel Marea Vista. Echarle ganas, manita, vámonos, porque aquí somos bien chambeadores. Por acá me dicen que el pronóstico dice, qué buena, qué tal, buenas. Ay, ya por ahí. A ver, ¿qué dicen por aquí? Dice, va a quedar 1-1. Yo digo que 2-1 favor mi México de oro. ¿Sí o no? ¿Quién me apoya? ¿Quién piensa que estamos más o menos igual? Vamos en ese pensamiento. Vámonos por acá, ¿qué dice? ¿Qué sabes del comunicado que lanzó? Ah, ya, yo dije, ¿qué comunicado? A partir de mañana, a las 10 de la mañana, tenemos que abrir la Cheves. Pues a las 10 de la mañana ya es legal, ¿no? Según yo. Así que vétela destapando, amigo. Vámonos. ¿Qué dice por acá? Buenos días.
2: Hola, buenos días. Buenos
0: Hola,
2: días.
0: Patrona. Buenos días, mi hermano Price. ¿Cómo andas?
2: Bien, bien, chambeando.
0: Excelente.
2: Aquí en la plataforma, pero ahorita me voy a salir porque falleció la tía de uno de mis alumnos.
0: Ajá.
2: Y, pues sí, no sé si te mandaron una foto.
0: No, no me han mandado fotografía.
2: Michelle.
0: Ah,
2: Cristian,
0: sí.
2: No sé cómo lo conozca.
0: Ajá. Sí, sí lo conozco, Michelle.
2: Falleció su tía y pues ayer.
0: Ay, déjale.
2: Fue lo de su velación y ahorita pues yo le voy a ayudar en sacar el servicio y llevarla a Panteón nada más.
0: Ah, mira, pues qué bueno que me dices para mandarle un mensajito.
2: Sí, de hecho, le iba a sacar a otra persona, pero me hablaron que si les pasé el pago, pues sí. Ahorita vamos.
0: Pues ahorita yo sé que va a quedar bien chulo.
2: No, ya, desde ayer se arregló.
0: Ah,
2: ahora
0: sí,
2: ya nomás es llevarlo a misa y a Panteón.
0: Muy bien, no, pues ahí le da un abrazo de mi parte ahorita que lo vea cerca y ya le mando yo un mensajito a Michelle.
2: Ah, ok. Sí, no, o sea, entre plática y plática, pues salió de que se conocen.
0: Uy, nos conocemos desde hace tiempo. Yo empecé a conducir ahí cuando él estaba también acá en otra empresa, no voy a decir el nombre, pero me tocó conducir varias veces carreras atléticas que organizaban.
2: Ah,
0: y ahí nos empezamos a conocer.
2: Ay, qué bueno. Sí, no, pues, de hecho, hasta me dijo, un día cuando vayas para allá, me dices acompañarte.
0: ¿Sabes? Eso, y entran y pues se echan la platicada acá conmigo para que vean.
2: Sí, sí, estaría bien, ¿eh?
0: La verdad que sí, estaría bien para que me vayan contando también y vamos actualizando la información del trabajo que ustedes hacen.
2: Sí, ¿eh?
0: ¿Vale? Nos organizamos.
2: Sí. Ah, ok.
0: No, pues que le vaya
2: bueno,
0: muy
2: pues,
0: bien.
2: Me dio gusto saludarla y pues que tenga un excelente día.
0: Igualmente, le mando un abrazote y aquí andamos pendientes.
2: Y saluditos para todos los que están escuchando la 103.3, la mejor.
0: Eso.
2: Y que no se me olvide el pelón de Libra.
0: Ándele, ya se está reportando el pelón. Aquí ahorita voy a reproducir su audio.
2: Vale.
0: Vale, bye.
2: Bye, que estoy bien.
0: Igualmente, mi mano Fries. Ahí andamos, bye bye. Vámonos por acá, ¿qué dice el pelón? A ver la respuesta, suéltale.
3: Buenos días, señorita patrona.
0: Good
3: feliz
0: morning.
3: Sábado.
0: Feliz
3: que
0: sábado.
3: Que pases un buen turno. Ahí saludos al Manos Frías. Ahorita lo estoy escuchando.
0: Eso.
3: Y pues mi más sentido pésame para la familia, la alumna. Y pues aquí andamos escuchando a la mejor ahí. presente, presente, el pinche pelón de Lirra.
0: Ándele, pues, como debe de ser. Dije, ya le iba a poner falta. ¿Qué dice? Ya lo dije, mi pronóstico para mañana son 2-1, a favor, mi México de oro. Me andan preguntando, mi México de oro, hombre. Vámonos por acá, ¿qué dice? Suéltale.
1: Sí, sí, en la tarde. Pero no me prendas, que sea verdad. Rondas que quieras, yo jalo, ya te dije.
0: Eso, así me gusta, nada de que te andes pandeando ni enclochando. Así como dicen, jalas o pandeas, yo jalo. Esa gente es la que me gusta, hombre. Eso. Vámonos por acá, ¿qué dice? Saluditos, vámonos con Rolita. Esto dice, fuiste tú, Marzolís, a través de la mejor.

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0: 12-2. 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

0: Ya, ya, y 12 del día con 7 minutitos. Estás acá en sintonía de la mejor FM 103.3. Aquí nomás, vámonos, recio. Vámonos, vámonos. En este sabadito, está haciendo calor, oiga. Ey, ¿qué dice por acá? Yo me refiero a si va a llover o no. Pues ojalá que llueva café en el campo. ¡Hombre, vámonos por acá! ¿Qué dice el pinche pelón? Suéltale de una.
1: Ya yo te marco y me mandas al buzón o al juzón. ¿Qué onda? ¿Vas a trabajar o no vas a trabajar o qué show? Aquí estoy detenido, güey. Esperándote con el pickup.
0: ¿Era para mí, pelón, o para quién era ese mensaje? Porque ya nos enteramos todos de que estás detenido y esas cosas. Vámonos por acá, ¿qué dice?
2: Eso se trata de no echarse para atrás.
0: ¿Verdad?
2: De así me gusta. Y decir, sí, jalo. Porque muchos que dicen, sí, jalo, al final se pandean.
0: No, esa gente que se enclocha no me cae bien, la verdad.
2: O ya cuando de plano le dices tú, dale pues, no, ya sabes que siempre no quise o no puedo. Un pretexto, nada, aquí no hay pretexto, aquí hay, sí, jalo. Es cuestión de que se arma la machaca y que quieras también.
0: El clásico de tú dices rana y yo salto, ¿sí o no? Ese tipo de gente, la que sí me gusta, la que dices, vamos, vida solo hay una, hay que hacerlo, no me voy a quedar con las ganas. ¿Qué dice por acá, patrona, patroncita, que comen los pajaritos, mamacita? ¿Me puedes poner la canción de Polvo Rosita? Déjame ver si la tengo y te la pongo. Que la Carla no sabe cuál es. Pues yo tampoco, manito, pero ahorita vemos si la encontramos. Vámonos por acá, saluditos a todos los que andan en las vendimias, en los diferentes lugares. No sé si se vayan pórticos, en el 89, en la Munguía, en donde anden, que se les venda todo, hombre. Vámonos también en las garitas, si vas a cruzar en este momento, estás pensando irte al país vecino y traerme algo. Vámonos, normal, en la garita de San Isidro, normal, 3 líneas abiertas, 1 hora de espera. Reading Lane, 9 líneas abiertas, 50 minutos de espera. Sentry, 12 líneas abiertas, 15 minutos de espera. Caminando, 18 líneas abiertas, 30 minutos de espera. Sentry, caminando, 5 líneas abiertas, 1 minuto de espera. O si vas a cruzar por la Gorita de Otay, normal, 2 líneas abiertas, 45 minutos de espera. Reading Lane, 4 líneas abiertas, 45 minutos de espera. Sentry, 3 líneas abiertas, 15 minutos de espera. Caminando, 6 líneas abiertas, 25 minutos de espera. ¿A cómo amaneció el billetito verde? A la compra, 16.91 pesos y a la venta, 17.91 pesitos. Vámonos por acá, vámonos. Sin miedo al éxito, mamacita. Jamás le he tenido miedo. El éxito me tiene miedo a mí. ¡Ande, pues! ¡Vámonos! Esto dice musiquita con los rojos. Estás en sintonía de la mejor FM 103.3. Siguiente hora me voy a ir con complacencias. Así que vayan pensando qué rola quieren pedir. ¡Es la mejor!

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0: Ay, ay, ay, 12 del día, 47 minutos. 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Pues ya sabes. Aquí tienen que estar en sintonía. Berreta, sintonía, sintonía de La Mejor FM 103.3. 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Vámonos a corte y regresamos. 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
0: 1, 2. 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
17: Y continuamos, compadre, para que lo siga bailando machín, compadre. Esto se llama La Voz del Huitlacoche. ¡Ay, ay, ay!

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10: 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El tiempo los separó y fue también el tiempo el que se encargó de reunirlos otra vez. Y esto fue lo que sucedió al reencuentro.
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12: Ya no tomo, gracias.

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0: 2-1. 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
2: Vamos a arrancar la primera semana del mes de julio y lo hacemos con toda la fuerza. Tenemos estrenos, hay música, hay celebraciones por el Mundial y muchas cosas más. Y sí, es lo que hoy les pregunto, amigos. Y sí, prepárense porque este mes pinta para traernos un poco de todo. Yo soy Cintia Urías y esto es El Tope de la cadena internacional La Mejor. Aquí nomás, arrancamos.
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2: ¿Y les parece si arrancamos con este conteo? Y en la posición número 10, ¿quién creen que llega? Andamos ready, nada más y nada menos que con los poderosos Tucanes de Tijuana. Que sí, señores, tenemos que decirlo, andan más que ready, o sea, en español, más que listos, para su gira por Europa, que arrancó precisamente ayer, con un lleno total en Inglaterra, y de ahí, directo a Alemania, seguido de Países Bajos. El próximo 7 de julio se van para Francia y el 8 para Irlanda. El 10 de una vez, ahí cerquita por Londres, y el 11 en Madrid y 12 en Barcelona, en tierras españolas. Enhorabuena por mis Tucanes de Tijuana, que por cierto los vimos en redes sociales, a don Mario Quintero subiendo fotos, historias también desde los lugares más emblemáticos de aquellos Laredos, y no Laredo, Texas, sino en Europa. Felicidades, Tucanes de Tijuana, puro tucanazo. Por eso nos vamos con esto que se llama Andamos Ready, en la posición número 10, los Tucanes de Tijuana, en el tope.
0: 10.

0: Después de escuchar a los tucanes, nos vamos al lugar número 9 del tope y tenemos a nuestro consentido. Sí, señores, lo tenemos que decir así con todas sus letras, al Javi, que no es por nada y no es por presumir ni nada, pero esta canción que les vamos a presentar a un poquito más de un mes lleva 1.2 millones de reproducciones en YouTube, así que bien por el Javi, que canción que saca la convierte en éxito. Es el Javi y se llama Dosis, lo más nuevo, aquí en el tope, en la posición número 9.
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0: tope. Ha llegado el momento de hacer conexión al centro del país, hacer comunicación con la cadena La Mejor a diferentes partes de la República Mexicana, porque señores, recuerden, tenemos presencia en todo México. Esto es Encadenados. Buenas tardes, colegas.
1: Hola, hola, colegas, ¿cómo están?
2: En el tope estamos encadenados.
3: Cristian Nodal calienta motores para su próxima etapa musical. Hola, yo soy Marisol Reyes, la sirenita de La Mejor 94.1, Puerto Escondido. Y les quiero contar que Cristian Nodal ya genera gran expectativa entre sus seguidores. El cantante ha comenzado a compartir pistas de lo que será su próxima etapa musical, adelantando que muy pronto podría presentar nuevas canciones. Mientras tanto, continúa consolidándose como uno de los artistas más importantes y escuchados de la música mexicana. Así que ya lo sabes, pendiente de más noticias. Yo soy Marisol Reyes, la sirenita de La Mejor 94.1, y te mando el abrazo enorme como la inmensidad del mar.
0: ¡El tope! ¿Qué onda? Yo soy Lola Palomares, la plebe de La Mejor FM Puerto Vallarta, y déjenme platicarles que el Coyote y su banda Tierra Santa están de manteles largos. Después de casi 26 años, volvieron a conquistar el primer lugar del chart regional Mexican Airplay de Billboard con su tema Te Dije. El propio Coyote agradeció al público por hacer posible este logro y aseguró que seguirá trabajando para llevar más música al corazón de sus seguidores. Yo soy Nala Palomares, la plebe de La Mejor Puerto Vallarta. Aquí nomás.
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4: Gary León cruza fronteras con su nuevo álbum y su gira internacional. ¿Qué rollo, chamacos? Yo soy Estefanía Díaz, la plebita, desde La Mejor FM Tehuacán, y les traigo chismecito. Déjenme contarles que Gary León sigue demostrando que su música no tiene fronteras. El sonorense continúa cosechando éxitos con su más reciente álbum Muda, un material que ha sido muy bien recibido por el público y la crítica. Además, se prepara para llevar su música a nuevos países con una gira internacional que confirma el gran momento que vive en su carrera. Yo soy la plebita de La Mejor FM 100.7 para El Tope de La Mejor. Aquí nomás.
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0: Muchísimas gracias, amigos de Plaza. Recuerden que La Mejor FM tiene presencia en todos los estados y en todas las ciudades. Vamos a aprovechar este momento para mandarles saludos a todos nuestros oyentes de la República. Abrazos especiales a todas las plazas de la cadena de música mexicana más importante de Latinoamérica. Y recuerden siempre, en donde sea que escuchen La Mejor, sigan votando por sus grupos y artistas favoritos. Así que con esto nos vamos a lo siguiente, que es la canción número 8.
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1: Para que ya no duela del grupo Duelo, que es una canción que cobra más fuerza, porque oigan, la noticia que nos conmovió, tengo que decirlo, a los seguidores, a los fans, pero también a nosotros, pues los amigos de Duelo. Hace unos días se confirmó que Oscar Iván Treviño y su esposa, mi tocaya Cintia Treviño, pues que ponen fin a su matrimonio después de casi 20 años. No lo podemos creer porque justo acababa de cumplir años, había fiesta, hubo jolgorio y de repente, ¡pum!, comunicado donde obviamente hacen equipo como familia, también en el ámbito profesional, y dicen que no pasa nada, que van a seguir siendo amigos como siempre, pero su relación se acabó. Así que esta canción, pues ahora sí duele, muchachos. Es el grupo Duelo en la posición número 8 con esto que se llama Para que ya no duela. ¡Auch! A mí sí me dolió.
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1: Oigan, pues sí se me hizo nudito en la garganta, así como oyes la canción de Para que ya no duela y ahora todo tiene sentido. Pero bueno, qué bonita está. Va en la posición número 8 y vámonos a la siguiente, que es la número 7. Seguimos avanzando en el tope. Y antes de descubrir la posición número 7, les quiero contar que Belinda fue una de las invitadas especiales en el Mundial, donde tuve el honor de entregar el premio al jugador más valioso del partido, que fue Julián Quiñones. ¿Se acuerdan? ¿Cómo no se van a acordar? La victoria de México sobre Ecuador nos volvió locos a todos. Las imágenes de este momento no tardaron en hacerse virales y todos los seguidores no dejaron de comentar su participación en la ceremonia, que qué bueno que fue, que qué guapa, que Julián Quiñones, pero sí, la esposa de Julián Quiñones estuvo ahí también, para que no anden diciendo y anden inventando cosas. Es momento de continuar con la posición precisamente número 7 con esta canción de Los Ángeles Azules, precisamente junto a Belinda, en esto que se llama Por Ella.
0: 7.

0: tope. Y ahora sí, después de escuchar a Los Ángeles Azules, échale WhatsApp a tu radio, al dispositivo, mira, donde sea que nos disfrutes, juntos vamos a conocer lo nuevo de la semana, en esto que está recién salido del horno y se llaman los modelos recientes del tope.
1: Si se trata de estrenos, somos los primeros. Esta semana en el tope llega un modelo reciente.
0: La magia de conectar, Edén Muñoz.

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1: Ándale pues, son lo nuevo, nuevo y seguramente será de lo más exitoso y escuchado aquí a través de la Mejor FM. Vámonos ahora a hacer una pausa. No se muevan, estamos a punto de conocer los primeros 5 lugares del conteo de más relevancia e importancia de la música mexicana. Por supuesto, el Tope, aquí en la Mejor.
0: 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En un momento regresamos. 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
30: Qué bueno que continúan con nosotros. Aquí estamos en el conteo más importante de la música mexicana, El Tope. Te recuerdo, soy Cintia Urías y estás escuchando La Mejor. Si te perdiste alguno de los lugares y dices, oye, mi Cin, recuérdame cómo quedó, tranquilo, aquí tenemos el recuento.
6: 10.
30: Andamos ready, Los Tucanes de Tijuana.
6: 9.
30: Dosis, El Javi.
6: 8.
30: Para que ya no duela, Grupo Duelo.
6: 7.
30: La Cama de Piedra, El Recodo.
6: 6.
30: Por ella, Los Ángeles Azules y Belinda.
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30: Bueno, ya cantamos, ya bailamos, ya recordamos un poco de todo aquí precisamente en el tope de la mejor. Vámonos a continuar con estos numeritos y es el número 5 que llega en el tope con la arrolladora Banda de Limón y esto que se llama Si las miradas mataran. Oigan que sin duda vuelven a demostrar que la música no tiene fronteras. En esta ocasión sorprenden con una colaboración junto a Natiuska. Este es el tema de Ni siquiera somos amigos, una canción que fusiona el poder de la banda, pues digamos que con un estilo totalmente alternativo y una carga emocional que ya está dando de qué hablar. Además, la arrolladora continúa con esta exitosa gira 2026 y se prepara para grandes presentaciones en ciudades tan importantes como Guadalajara y la Arena Ciudad de México. Vámonos con la arrolladora y esto se llama Si las miradas mataran. Posición número 5.

0: avanzando y cada vez más cerca de los peldaños más codiciados de este conteo. Llegamos al número 4 y aquí llega Grupo Firme. ¿Saben qué me gusta de Grupo Firme? Que rompe esquemas y que no le importa y que no se siente y dice, no, nos va a superar la inteligencia artificial, para nada. Hace poco escucharon una canción que hicieron con inteligencia artificial y les gustó tanto que dijeron, ¿y si la grabamos? ¿Y si la cantamos? Y así fue como lo hicieron y sin duda alguna transforman la industria musical y siguen marcando tendencia. Vámonos a la posición número 4 del tope con esto que se llama Cabrón y Medio
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0: Así es, después de escuchar a los dos de Tamaulipas, seguimos recorriendo las canciones que marcan el paso de la música mexicana. Oigan, pero sí tengo que decirles, los dos de Tamaulipas me mandaron una bolsita bien bonita, con un su bebidita, con todo muy bonito. Así que gracias, muchachos, qué bonito, porque nosotros seguimos cantando sus canciones, como precisamente la de Ayúdame. Vámonos a continuación a descubrir quién se lleva los dos primeros lugares. No le cambies, esto se pone cada vez mejor en La Mejor.
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0: Ya estamos de regreso, familia de La Mejor. Continuamos con el conteo del tope. Y antes de descubrir la posición número 2, les quiero contar algo. Resulta que Jorge Medina y Josy Cuen siguen haciendo historia en esta gira de Juntos. Y después de que agotaron localidades en los recintos más importantes de nuestro país, sí, señores, este dueto ya tiene confirmadas múltiples fechas en el Auditorio Nacional durante todo el mes de septiembre, consolidando uno de los espectáculos más exitosos del año en la música. ¿Y saben qué? Se veía como algo lejano. No, para septiembre, señores, ya estamos en julio. Esto se va de volada, así que vámonos a esta posición número 2. Una canción que sigue dominando la radio, las plataformas digitales y el gusto del público. Naturalita, Jorge Medina y Josy Cuen, en el tope número 2.
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0: posición número uno en la cima hasta arriba. Ya conocemos las 9 canciones que dominaron esta semana, pero solo una logró mantenerse en la cima. ¿Y qué creen? Bueno, antes de revelarla, les quiero contar que quien ocupa este lugar es Lenin Ramírez y continúa viviendo uno de los mejores momentos de su carrera con este tema de Todo lo fue. Fíjense, ya alcanzó el primer lugar del chart regional Mexican Airplay de Billboard y además ya suma más de 3 semanas consecutivas en la cima del tope, demostrando que, claro, esta sigue siendo la canción favorita, cantable, pisteable y dedicable de todo el público. Por eso, y por tercera semana consecutiva, la posición número uno del tope es para Lenin Ramírez y Todo lo fue.
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1: Pues felicidades, Lenin, el rey de la semana. Gracias por acompañarnos en una edición más del tope en la posición número uno. Y así llegamos al final de este recorrido por lo más fuerte del regional mexicano. Gracias de verdad por acompañarnos en una emisión más del tope de la cadena La Mejor. Esperamos que esta semana venga cargada de éxitos, de buenos momentos, por supuesto. Y sí, sí, de mucha música y mañana también. Yo soy Cintia Urías, te mando un abrazo, que tengas un excelente fin de semana y nos escuchamos hasta la próxima. En la producción, arrancando julio, Charlie Olmedo y el Chencho. En la producción general, el jefazo, Andrés Salazar, el topo. La locutora, pues yo, Cintia Urías. Sígueme en redes sociales, me cuentas como arroba Cintia Urías. Nos escuchamos el próximo fin de semana. Volveremos con lo mejor de tus artistas favoritos, con las 10 canciones más solicitadas de la música mexicana y también la información más relevante que la acompaña. Esto es el tope de La Mejor en cadena. Hasta pronto.
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0: Ay, ay, ay, ay, ay, ay, ay, ay, ay, ay, ay, ay, ay, muy buenas tardes. 4 de la tarde, 11 minutitos. Allá andamos, patroneando con tu servidora en este sabadito 4 de julio de este 2026. Siento que yo he estado todo el día aquí, hombre. El termómetro nos marca 22 grados centígrados de este sabadito, como que está para, una vez que salga del turno, empezar a destapar una tras otra y decirle glug, glug, glug, glug, glug. Salud, esta por mis radioescuchas, esta por los patronalovers, esta por la mejor. Esta porque yo, o sea, ya ven que el clásico mexicano no necesitamos más que pretexto alguno para celebrar y andar bien a gusto. Saluditos a todos los que andan en la trabajación, en las diferentes plataformas, en la casa, preparando todo para la carnita asada, que chille el asador, papacitos, mamacitas. Así debe de ser los sabaditos, los sabadrinks, a gusto. Aquí vamos a andar y vamos a arrancar diciéndote, pues aquí andamos. Acaba de ganar Francia. Francia le ganó a Paraguay 1-0. Así que acabo de ver que van a ir los franceses contra los marruecos. Y vámonos, mañana, ¿cómo decimos? Yo estoy diciendo que vamos a quedar 2-1, favor mi México de oro. Porque, ¿y si sí? Claro que sí. Vámonos por acá, ¿qué dice mi compa? Amigo, ¿cómo andamos? Cuéntame todo, cuéntamelo, cuéntamelo.
1: Sí, patrona. ¡Ew! Nomás abandonas, hombre.
0: ¿Aquí ando?
1: Nomás deja prendido uno.
0: Ay, papacito, pues...
1: No me tientes, porque ahorita paso por ti y pasamos al Oxxo ahí de la esquina.
0: La tiendita de la esquina.
1: Y le echamos unas bien elodias, mamacita.
0: Y con clamatito y toda la cosa para que me convenzas, chiquito. Vámonos por acá y precisamente también mando un saludo a mis amigos de la tienda de la esquina, que siempre andan ahí atentos cuando uno va llegando corriendo de, hey, hey, cajéame, pasa mi tarjeta de los puntos y esto y el otro, y que vengo por mi agüita refrescante. Y saludos para todos ellos que andan chambeando. Por acá también tenemos mensajitos. Un saludo para el Kevin de la birrería Los Chavalos. Saludos, que anda con todo, disque trabajando, dicen, a ver si es cierto, suéltale.
2: Hey, patroncita, un saludo aquí para el Kevin de aquí de la birrería Los Chavalos, que ahí está. Andado con todo.
0: Ándale, si es cierto, algo quiere, mamacita, algo quiere, o se está preparando para mañana. Yo creo que ahorita está echándole ganas a trabajar para mañana faltar, te apuesto. Dejara de ser hombre, hombre. Vámonos, saluditos. Y vamos a empezar. Yo creo que algo que caracteriza mucho a la patrona es la santa patrona de las complacencias. Así que vamos a hacer complacencias. ¿Qué les parece? Vámonos. Tú marca al 177-133 o pide tu rol al 646-116-8992. Hey, saludos para el Baquetas. ¿Dónde anda el Baquetas de la mejor? Pásamelo, mijo. ¿Dónde andas? Cuéntamelo todo. Platíquenmelo. Saludo a los patronalovers de allá del Boulevard Geranios. Y saludos a todos los que andan en sintonía en diferentes puntos de la ciudad. Vámonos, suéltale, suéltale, que dice, ah, oh, sí.
1: Chiquita, una LMS, la que se llama ¿Quién pierde más?
0: Ande,
1: por
0: pues.
1: Favorcito, chiquita.
0: ¿Quién pierde más? El que no me valora, cabrones. Ese pierde más. ¡Ay, lo dije! Lo dije o lo pensé, hombre. ¡Vámonos! Pierdes más tú que yo, hombre. ¡Vámonos! Suéltale por acá. Ya me puse bien intenso.
3: Buenas tardes, patrona. ¿Qué me emocioné, que anda buscando en los ochos? En los chips está más barato y ahí, si tienen tarjeta de puntos, ahí sí les cambian por cerveza.
0: ¿Ah, sí?
3: En todas las
0: tiendas. Te voy a cobrar
3: hecho,
0: el...
3: Tienen promoción.
0: Te voy a cobrar el gol.
3: Tecate light, tecate roja.
0: Uy, tráeme tres de esas para levantar cuatro caguamón, paredes.
3: Dos caguamones por 40.
0: Oye, te voy a cobrar la mención, amigo.
3: Dos caguamones, tecate light, tecate rojo por 75 pesotes.
0: ¿Quién toma light, por
3: más
0: Dios?
3: Más barato no va a encontrar en otra parte. Baratísimo, baratísimo.
0: O sea, yo insisto, ¿quién toma light, por favor? Mejor toma agua. No, a mí pásame de la roja. De esa para levantarte tres barras. Saludos principalmente también a los albañiles si andan trabajando y ya se andan refrescando. Ábranla, papacito, ya les doy permiso. La patrona les da permiso. Vámonos con música. Esto dice ¿Quién pierde más? De la banda MS. Estás en la mejor, patroneando con tu servidor, hombre.

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¡Ay, ay, ay! ¡Sabadito! ¡Sabadito! 4 de julio de este 2026. Al rato los voy a ver a todos celebrando así independencia de Estados Unidos, de los United States. Los voy a ver muy blanco, rojo y azul, y mañana con la verde bien puesta. ¿Sí o no? Es que nosotros los mexicanos celebramos lo que se nos hincha la gana. ¿Sí o no? ¿Sí o no? Me encanta. Y por acá también saluditos a todos los que andan en sintonía por allá. Vámonos. A Maneaderos, saluditos. Y principalmente también quiero andar ahorita una felicitación muy especial a todos los cumpleañeros de este día, 4 de julio del 2026. Ahí les va la celebración y las mañanitas estilo patronal.

0: pues felicidades a todos los cumpleañeros del día, hombre. Que se la pasen bien, que lo disfruten bien, que coman pastel, así, así. Vámonos para acá, sueltan, amigo.
1: Ay, ay, ay, patrona, con ese rolón paso por ti al MBC Radio 7.3, pues. Matamoros número 8, fraccionamiento Bahía. Y pasamos a la tiendita roja y dos Miller con clamatito.
0: Escachaditas, con limoncito,
1: tajincito.
0: Mira, ya empecé a salivar. No, hombre, qué cosa tan deliciosa, ¿eh? Me encanta el plan. Loco, está haciendo calor más. O sea, qué maravilla. Esos sí son planes. Y más que mi amigo es de los que jala y no se pandea. Eso mero. Vámonos también por acá. Los invito a que nos sigan en las redes sociales. Nos encuentran como La Mejor FM Ensenada para que estén atentos de todas las locuras que hacemos día con día. 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Vámonos con música. Recuerda que tienes oportunidad de pedir tu rol al 177-1033 o al 646-116-8992. Y esta rola va para todos aquellos que alguna vez se sintieron importantes y te va a contestar mi compa el Bebeto. No te creas tan importante. ¡Vámonos!

0: manda, ella ordena. 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

0: Ana Flores, la patrona, en La Mejor FM.
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